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2: Son las 3 de la madrugada y 25 minutos.
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0: Son las 4 de la madrugada y 9 minutos.
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0: Son las 4 de la madrugada y 41 minutos.
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3: Son las 5 de la mañana y 41 minutos.
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0: Las 7.
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2: ¿Ya estamos preparados para volver? ¿Sí? Venga, va, que arrancamos. No te vayas, ven, vamos, entra.
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4: Son las 7 de la mañana.
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cuatro horitas, cuatro horas menos cinco minutos, que estaremos juntitos escuchando buena música y pasándolo bien, que ya toca, ¿eh? Que por ser miércoles tenemos la excusa perfecta de juntarnos aquí y escuchar el primer café con Xavi. Pues eso, lo dicho, que vamos a arrancar, que vamos a saludar y que vamos a disfrutar. Venga, saludamos a todas las emisoras de radio que comparten el programa, tanto en FM, en DAB, en TDT, en aplicaciones, páginas web, en todos los sitios. Sí, sí, abres el congelador y ahí estamos también, ¿eh? Saludamos también a los que están en nuestro canal de WhatsApp, que ahora os diré el resultado, en un ratito os diré el resultado del empate de ayer. Saludamos también a todos los que nos ven, nos escuchan.

Los Simpsons, ¿no? ¿Cómo era el tío este de los Simpsons? Decía la primerita, ahorita, mañanita. Bueno, pues eso. Hala, que cojáis un café, que entréis para adentro, que empezamos. Hala. Cafeteros, cafeteras. Hoy empezamos.

0: La siesta empieza aquí. Ah, no, que es de mañana.
1: No, la siesta es por la tarde, ¿eh? Los que tengan la suerte de echar la siesta, pues muy bien. Pero nosotros no, aquí por la mañana no hacemos siesta. Ay, ahí estamos con África. ¡Toto!

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1: Pues que viva el cachondeo, claro. Cuanto más cachondeo, mejor lo pasamos y más nos olvidamos.

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1: Por cierto, no me he tomado el café. Digo, cuando el café se acaba, así me quedo sin café. Pero no pasa nada, tengo aquí las cápsulas, que ahora me hago uno de esos de máquina. ¡Ay, sí! No es lo mismo, pero bueno, hay que relajarse. ¡Relax! Frankie Goes to Hollywood. 25 minutitos que pasan ya de las 7 de la mañana.

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1: Eso es el primer café con Xavi. Lo que está sonando, ya sabéis, no tiene que entrar en el olvido, ¿eh? El

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1: El Primer Café con Xavi. La verdad es que estamos entretenidos durante 4 horitas, ¿eh? Y lo pasamos bien con temazos como este. 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

0: Pues ahora sí, vamos a despertar, pero bien, bien ahora mismo.
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0: El primer café con Xavi. Ahora sí que es momento de despertarse con este tecno flamenco, aunque es un poco temprano, pero bueno, vamos a ver. Maribel cruza la plaza.

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1: Maribel cruza la plaza, ¿eh? Hay que ver, ¿eh? Qué arte tiene cruzando esa plaza. Ahí está sonando One con este Wake Me Up Before You Go Go.

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1: Pues sí, lo primero, lo mejor, pero que siente bien. Sobre todo que siente bien, ¿eh? 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
1: Al pan pan y al café, el primer café con Xavi, claro que sí. Como siempre. Lo que suena Michael Cimbello con este Maniac. Una de esas canciones que ya sabéis que a mí me gustan un montón, la de Sweet Dreams. Es que hay unas cuantas, os puedo decir que esta de Maniac es una de mis

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1: Al pan pan y al café, el primer café con Xavi. Y con esa canción, con ese tema de Maki y María Artés, nos vamos a ir a esa desconexión publicitaria. Se van a ser 5 minutitos, Pasa volando el tiempo. La primera hora ya ha pasado, ¿lo has visto, no? Pues 5 minutos no son nada. 1000 y 1 noches.
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1: O sea que cafeteros, cafeteras, nos vemos a las 8 en punto. Una hora menos en Canarias. Paso lista, ¿eh? ¡Hasta luego!
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0: Son las 8.
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2: Son las 8 de la mañana.
3: Son las 8 de la mañana. 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
4: Pues sí, hasta las 11 menos 5, ¿eh?

041 633 862 041. Cafeteros, cafeteras, ya sabéis cómo va esto, ¿eh? Escuchamos la primera canción, después la sección de los peques, después de los peques, pues lo que os he dicho, el tiempo y todo eso, ¿no? Ya lo sabéis de memoria. Ahora, la pregunta hoy es seria, ¿eh? Sí. La pregunta es que depende de qué región, se dice de una manera, se dice de otra, pero... Vamos, que el significado es el mismo. Yo creo que vamos a empezar ya. Vamos a empezar, que si no, aquí nos van a dar las uvas. Uy, las uvas. ¿Cuánto queda para las uvas?

de Tigre, Survivor. 86 días quedan. 86 días para el 25 de diciembre. Ya estamos cuesta abajo, ¿eh? Lotería tenemos y turrón también.

que sí, pues ya sabéis que es la segunda canción que ponemos en la segunda hora del programa, de cada programa. Y hoy, como buen miércoles, los jueves ya, eso ya está adjudicado, ¿eh? Pero bueno, el resto de los días de la semana ponemos canciones así, aleatorias. La de hoy, que siempre nos trae esa pesa polémica, pero bueno, yo la vuelvo a poner para sacar el tema algún día de estos, ¿eh? Que lo sacaremos, ¿eh? Yo digo que es avispa, pero bueno, no pasa nada.

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0: Ahora nos vamos con los del tiempo. A ver si Javier Andrés, que va a llover, no va a llover. No tiene pinta, va a llover toda la semana, pero nevar, ¿cuándo va a nevar, eh? Que tiene que nevar en cotas bajas.
2: Buenos días, hoy un frente atlántico deja tiempo inestable con precipitaciones en la mitad noroeste, especialmente en Castilla y León, Cordillera Cantábrica, interior de Asturias, Cantabria y País Vasco, con acumulados significativos en el interior del País Vasco y de Cantabria y en el norte de Navarra, y algo menos importantes en Galicia y oeste del sistema central, y de forma más aislada chubascos en puntos del interior este peninsular, con tormentas que pueden ser fuertes en el este de Castilla-La Mancha e Ibérica Sur. En Canarias, intervalos nubosos con algún chubasco en el interior de las islas más montañosas. Hoy las temperaturas bajan en Galicia y la cordillera cantábrica y suben en el tercio oeste peninsular. No se descartan rachas muy fuertes viento en la cordillera cantábrica, con tendencia a amainar y a rolar a noroeste en los litorales cantábricos. A partir del viernes llega aire frío en altura, que dejará tiempo inestable en amplias zonas de la península en los siguientes días, especialmente en el nordeste. Es una información de AM.
0: Hombre, que venga así un poquito de frío no está mal, ¿eh? Que venga un poquitín de frío, eso está, vamos, genial. Yo estoy deseando ya.
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0: Bueno, Caparrós, a ver, que ayer no te algo más contento. No sé hoy cómo estarás, Caparrós. Buenos días.
3: Buenos días, cafeteras. Buenos días, cafeteros. Buenos días, Xavi. Buenos días, Martita. Vamos, Team Pucela.
0: Vamos.
3: Hace muchos, muchos años, cuando no existía el café descafeinado ni la cerveza 00, en el año 1895, Francia invade la isla de Madagascar y la convierte en protectorado suyo.
0: Sí.
3: En 1888, Jack el Destripador asesina a su tercera y su cuarta víctima en menos de una hora. Ellas eran Elizabeth y Catherine, en Londres. En 1791 se estrena La flauta mágica, la última ópera compuesta por Mozart, en el Teatro de Viena, en Austria. Y en 1791, y para terminar, en el marco de la Revolución Francesa, se disuelve la Asamblea Nacional Constituyente tras la aceptación de la Constitución por parte del rey. Hasta aquí efemérides y que tengan un feliz miércoles.
0: Yo le noto más animado, ¿eh? Sí. Yo, comparado con otros días, hoy le noto más animado. Sí, porque ya huele a fin de semana, ya el fin de semana fiestuki, ya sabe lo que hay el fin de semana.
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0: Pero a Martita le da igual que sea lunes, martes, que domingo, está siempre alegre.
5: Muy buenos días, cafeteros.
0: Hola.
5: Cafeteras, Xavi, Caparrós.
0: ¿Qué tal?
5: Pues vamos a por el último día de mes. A ver, que tenemos en días internacionales y mundiales. Hoy, 30 de septiembre del 2026, es el Día Internacional de la Traducción. Día Mundial de la Leche Escolar. Día Internacional del Podcast. Día Internacional de la Concienciación con la Distrofia Muscular de Cintura. Y Día Internacional del Derecho a la Blasfemia. Pues hasta aquí todo. ¡Feliz miércoles!
0: Día Mundial de la Leche Escolar, Martita. ¿Pero qué cosas son esas? Bueno, que el Caparrós está contento porque es final de mes. A ver, Día Mundial de la Leche Escolar. Yo soy más de leche de vaca y de cabra, pero leche escolar... ¡Uy, qué miedo me está entrando del cuerpo! Bueno, pues hablando de leche, cafeteros, cafeteras, ¿tú eres más de pajita o eres más de cañita para tomar la leche o para tomar el refresco, eh? No, no vaya a pensar mal, por favor. Hala, ¿pajita o cañita?
6: Oye, oye, oye.
0: 633-862-041. Verás tú. Verás tú.
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0: Vámonos con Goe de Zaragoza. A las 5, bueno, a 5 menos un minuto, ya estaba escribiendo y dice: buenos días por la...

0: Vámonos con Rosa de Santander, que me dice: da igual abeja que avispa, es chulísima, qué recuerdos. Hombre, tú, que eres viejuna. Pero yo no recuerdo a la avispa para nada, ¿eh?
1: Muy buenos días, Xavi. ¿Qué tal? ¿Cómo estáis todos? ¿Qué tal, Xavi?
0: ¿Sí?
1: Supongo que bien, porque se te escucha fenomenal, vamos.
0: ¿Sí?
1: Como siempre.
0: Oh, gracias.
1: Siempre es un placer escucharte y un lujo, la verdad que sí. Un auténtico.
0: Oh, sí.
1: Si no, ¿de qué iba a estar yo a estas horas?
0: Ay,
1: pues,
0: madrugando, es verdad,
1: rápido.
0: Voy a tomar café.
1: Mira que no, va a ser que no. Bueno, que
0: ¿qué?
1: Nada.
0: A ver.
1: Daros todos por saludados, que tenéis un día muy bonito.
0: Sí.
1: ¿Vale?
0: Ah.
1: Y Xavi, vamos a ver una canción, ¿no?
0: ¿Cuál?
1: Sí. Hoy, mira, me apetece escuchar a Luis Miguel y La Incondicional.
0: ¡Uy, qué chula!
1: Ese tema me gusta mucho. Así que, nada, la escuchamos, por supuesto. Y como no, Irene tiene que estar por ahí.
0: A ver,
1: Irene. Vamos, una, dos y...
0: ¡Corre, plátano!
1: ¡Corre, plátano! ¡Corre, plátano! Mucho. Venga, que la semana va como va.
0: Buena, buena.
1: Esto
0: la semana
1: es imparable.
0: Buena. ¡La semana
1: besitos.
0: Buena! Rosa de Santander, la semana está volando, o sea que... Uy,
2: camisa
0: que,
2: transpira.
0: ¡Uy, qué buena fin de semana!
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0: ¡Un besazo, Rosa!
2: Me voy a la
0: de Rosa, Rochi, Rochi Preciochi. Que Rochi ayer nos no reclamaba una paga por aguantar a Carlos. No, Rochi, no. Que Carlos es muy bueno. Si no quiere aguantar a Carlos, envíamelo para acá, anda.
2: Hombre enfocado, atento.
0: ¡Hombre, por favor! Eso, pajita o cañita. 633-862-041.
3: Buenos días. Xavi, chavadito, trastornado, trastornado, cafetero, cafetera.
0: ¿Sí?
3: Yo soy más de cañita.
0: ¿Sí?
3: Venga, vamos a por el miércoles.
0: No, de pajita.
3: Xavi, hoy quiero que me paga la de mi priego de versión DA y se la dedica a todo el mundo. Venga,
0: sí.
3: Vamos.
0: Mi priego de
2: hacer todo el campeón.
0: Venga, Rochi Preciochi. Rochi, de verdad que tú eres más de... Pues vas a ver, hay cañitas y cañas, ¿eh?
2: Amigo,
0: a veces de caña y de paja, o sea que... Digo, ¡ay, cómo suena eso! ¡Ay, que me he liado! ¡Rochi, besazo! ¡Que me estás liando! ¡Vámonos con Sarabel! ¡Sarabel de Zaragoza!
4: Muy buenos días, cafeteros, cafeteras, chaveaditos, chaveaditas. Buenos días, trastornados. Buenos días, Xavi.
0: ¡Cuidado!
4: Día mundial de
0: la leche escolar.
4: De la leche infantil. De la leche escolar.
0: Sí, sí, sí, sí, sí.
4: Que iba a decir una palabrota, pero es que es eso.
0: No, uy, calla.
4: A ver, yo me acabo de beber un pedazo de tazón de leche de vaca que está buenísima, fresquita.
0: Ya, pero la leche escolar,
4: no sé,
0: imagínate. Uy, lo que puede salir de ahí.
4: ¿Escolar?
0: Uy, sí, sí,
4: hay
0: sí.
4: Hay cosas más raras.
0: No, yo no digo
4: nada. A tu pregunta.
0: A ver.
4: ¿Pajita o cañita?
0: Sí.
4: Y has dicho de refrescos. Claro, es que a mí la cañita, si es una cañita de comer,
0: sí,
4: rellena de cremita,
0: sí,
4: eso está muy bueno.
0: Uy, qué rica.
4: Pero...
0: Uy, qué rica.
4: Prefiero pajita.
0: Hoy le compro.
4: No sé.
0: ¿Qué prefieres, qué?
4: La cañita es que si es caña de beber, no,
0: sí,
4: no.
0: No bebe.
4: No, no.
0: No pajita.
4: Xavi, pajita, que mal rollo. Venga, feliz miércoles para todos.
0: Iba a decir como el torrente, ¿no? Dice que la hace por
2: ¡Ángela!
0: ¡No digo nada! ¡Sarabel!
5: ¡Tiempo y...!
0: ¡Un besazo!
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0: Carlota de Torre la Vega nos dice: buenos días, Xavi, pajita. Vamos a por el miércoles. Uy, cuidado que primero he leído. He leído: buenos días, Xavi, miércoles, vamos a por la pajita. Venga, te apunto pajita, Carlota. Carlota de Torrelavega, que disfrutes del programa. ¡Un besazo! ¡Ay, qué parranos! Mari de San Llorenç de Sabay. Mari.
6: Muy buenos días, trastornados, chavidictos, Xavi. ¿Cómo estamos? Venga, pues nada, tu pregunta, caña.
0: Caña.
6: Y sí, con doble sentido, la caña del zumito y la caña rubia bien fresquita.
0: ¡Ay! Hoy la caña.
6: Venga, pues te iba a pedir una canción que hoy me va a acompañar bien. Me apetece algo bestial. Iba a ser los Chichos. Son ilusiones. Dedicada.
0: Ilusiones.
6: Pues cómo no, por favor. Gemelier, ahí la llevas.
0: Gemelier.
6: Venga, y para ti también, Xavi. Especial también para ti. Venga,
0: ¡ole!
6: Un besito muy grande.
0: Muchas gracias.
6: Que
0: muchas gracias. Oye, ¿te se quiere, se te quiere. Aunque sea adoptada, no pasa nada. Mari, Mari, con A. De San Llorenç de Sabadell, un besazo. Es que también, vaya, estáis creando una tendencia.
5: Hola, Xavi, chavaditos. Estás trastornados, cafeteros, cafeteras. Hola, Xavi.
0: Hola.
5: ¿Qué tal? Bueno, venga, vamos al grano. La pregunta de hoy. Yo voto nulo.
0: ¿Nulo por qué?
5: Tu mamá.
7: Yo pajita.
5: Pajita.
0: A ver, vamos a ver, Hugo.
7: Sí, porque la cañita.
0: No, Hugo, Hugo de pajita también.
5: A ver, escuchamos, pero no escuchamos.
7: ¿Tú, pajita?
5: Yo nunca. Nulo.
0: ¿Cómo que no? Nulo. ¡Hugo! A ver, Hugo, no mientas.
5: Bueno. Quiero mandar un saludo a Lizzy Brenda, chicas Sabadell, a Marcos,
0: ¿sí?
5: A Pedro,
0: ¿sí?
5: a Dani y a Raúl,
0: ¿sí?
5: Y a todo el mundo que me está escuchando.
0: ¡Olé!
5: Incluido también a Tim Pucela.
0: ¡Ole, Tim Pucela!
5: Bueno, ya estamos al final de mes.
0: Eso es.
5: Bueno.
7: Ya hemos cobrado.
0: Oye, oye, qué morro,
5: ya,
0: ¿no?
5: Ya he cobrado.
0: Habéis cobrado ya, ¿no? Qué morro.
5: Yo acabo de recibir 50 euros.
0: ¿Qué dices?
5: Me han caído del cielo.
0: ¿Qué dices? ¿En serio? Madre mía.
5: Bueno,
0: ¿estás contento, no?
5: Corre, plátano, pulse 3 y quiero hablar con los mojos.
0: ¡Corre, plátano!
5: Y a canción ya te la ha puesto mi madre.
0: ¡Hala, venga! La canción ya me la ha escrito tu madre, o sea que la apunto esa. Madre mía. Hugo, que vayas al bota pajita, hombre, que es normal. Que beber tanto de vaso cansa. ¡Abre! Venga, Hugo, un abrazote. Y Carol, un besazo. Vámonos con... ¡Uy! ¿Quién está aquí? A ver.
8: Hola, buenas, cafeteros, cafeteras,
0: Marcos.
8: Trastornados.
0: ¿Qué tal?
8: Y todísimas las criaturas con mucho sueño.
0: ¡Toma ya!
8: Soy Marcos, el sonido del canijo.
0: ¡Toma
8: y,
0: ya!
8: Y no sé, la pregunta que has hecho, bueno, la sé, pero no entiendo nada. O sea que elijo pajita.
0: Pajita, ¿no?
8: Bueno, cafeteras, cafeteros. Hasta luego.
0: Hasta
8: adiós,
0: luego, Marcos. Adiós, adiós. Ha cogido pajita, Marcos. Bueno, para beber zumo va muy bien, ¿eh? Sí, sí, sí. Marcos, un abrazote enorme. Qué alegría me ha entrado, ¿eh? Hoy. A ver, nos vamos con Santi. Santi de Burgos. Dice, buenos días a todos. Yo soy más de cañita. Santi, que ya tienes una edad, ¿eh? Te pido una cañita con pajita. Ah, vale. Vale, ahora entiendo. Vale, entonces te apunto cañita. Venga, Santi de Burgos, un abrazo. Oh, que tenemos por ahí oyente nuevo. A ver, ahora vamos para allá, ¿eh? Emilio de Sabadell dice, caña. Y buenos días a todos, voy a buscar a mi Pepsi y al cole. Venga, pues apuntamos una cañita para Emilio, el hermano de Carlos Pepsis. Que yo diría que es más de pajita, pero bueno, yo qué sé, no digo nada. Un abrazote, Emilio. María Jesús Chusi, de Priego. Dice, buenos días, Xavi, y a todos. Te quiero que le dediques la canción de Mi Persona Vitamina a mi prima Lacri, por la gran persona que es. Buen día para todos. Venga, pues pongo por aquí la canción.

0: iba conduciendo y no podía escribir mejor. Ya, ya, pero pues envía un audio. O tenía las manos ocupadas con la cañita.
1: Buenos días, cafetero. Te había dicho,
0: hola,
1: unas criaturas con mucho sueño.
0: ¿Cómo estás?
1: Pues por aquí, Cayetano, hoy votamos. Pues mira, cañita con limón en el bar.
0: Sí.
1: Y luego pajita para todo lo demás. Venga, feliz martes.
0: Te voy a poner cañita, va.
1: Que sí, venga, que me apuntes pajita. Y hoy te voy a pedir un temilla. Me va a poner uno de Mónica Naranjo, Sobreviviré, para mi gorrión. Y también a Neus, que seguro que le gusta.
0: ¡Ole!
1: Ya, feliz martes.

0: Nacho Mónica Naranjo. Y déjate ya de pajillas, ¿eh? Sandra de Priego, besazo. Vámonos con Fute. Dice, buenos días, Xavi y familia. Mi voto por pajita. Me ponte un temita, el que tú quieras. Pues venga, te ponemos aquí una pajita para ti, Fute. A ver, vamos aquí. Uno chulo. Par Fute. Habla.
1: Xavi, ¿eh? Me pone Flarichi.
0: Hombre, claro que sí, te pone Flarichi.
2: Juan Magán, Madrid.
0: A ver, vamos con Gorrión. Gorrión, ¿qué dice? Dice, los buenos días, mozo. Buenos días, trastornados. De por aquí apunta pajita. Así hacemos burbujas. ¿Y cómo? ¿Qué dice?
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0: A ver, dice, apunta esta. Vale, apunta esa canción. Uy, qué canción más rana, ¿eh?

0: nos vamos con Jorge. Hola, Jorge. Buenos días.
1: Muy buenos días, Xavi. Muy buenos días a todos los que estamos.
0: ¿Cómo estás?
1: Un poco más para allá que para acá.
0: No, más para allá, pero para allá, para allá.
1: A ellas también.
0: ¡Hombre!
1: Vamos a ver. Yo quiero que hoy me pongas, me gustaría que hoy me pusieras el tema que quedó ayer descartado, el de Sergio Dalma, de Bailar Pegados, por favor.
0: ¡Ay, qué bonito!
1: Y a tu pregunta, que no es excluyente, que no puedes, no sé, tomarte una cañita con pajita, ¿sabes?
0: O hacerte una cañita con la pajita.
1: Prefiero mil veces tomarme una cañita.
0: ¿Sí?
1: Porque quizá tomando cañitas con amigos, con amigas,
0: claro.
1: Pues ya no hace falta usar la pajita, ¿me entiendes, no? Pues entonces a mí me apuntas cañita.
0: Vale.
1: Y ya tenemos eso.
0: Ya, sí, eso.
1: La mitad de la semana en Ecuador. Miércoles.
0: Vale.
1: Lo vamos a disfrutar todo lo que se pueda. Que mañana parece que vamos a tener que salir en barca.
0: ¡Ay, qué bien!
1: Que aunque hoy llueva.
0: ¡Ay!
1: Mi caso. Un abrazo.
0: ¡Un abrazote!
1: Y mira, ¿qué? A ti lo del Día Mundial te ha llamado eso de la leche.
0: ¿Sí?
1: A mí me ha sorprendido lo de...
0: la pajita.
1: El derecho a la blasfemia. ¡Me cago en la...!
0: Pero me llama mala atención. Ahora, cada vez que me eche un vaso de leche, voy a estar mirando la botella. Si es de

0: ¿Qué echarán ahí dentro de la botella? Fíjate. Me ha dejado todo rayado, ¿eh? Sí, sí, sí. Día mundial de la leche del colegio.
1: Buenos días, Xavi. A todos.
0: Eso, pues eso.
1: Hay que decir mucho.
0: Eso, Luis.
1: Que yo soy más de cañita, de cañita. ¿Sí? La pajita no.
0: No, de cañita.
1: La pajita va a ser que no. Yo soy más de cañita.
0: Bueno, no,
1: Xavi.
0: No sé yo. Escúchame, a ver. A ver. A veces hay unas pajitas muy buenas y unas cañitas muy malas, ¿eh?
2: Nosotros somos
0: los... Pasa que, bueno, si las cañitas son con crema... Uy, esta tarde me voy a comprar una. O dos, no sé, ya veremos.
2: Cañita.
0: Luis de Toledo. Una pajita, digo, un abrazote.
3: Xavi, yo de cañita.
0: ¿Eh?
3: Y eso de paja suena un poco raro, ¿eh?
0: No, por favor, Vane, por favor. Vamos a ver, Vane. Vane de Yecla, por favor, ¿cómo va a sonar raro? Es lo que es, lo que pasa es que vosotros lo lleváis a un extremo muy para allá que para acá. ¿Vale? Yo siempre digo que no penséis mal, ¿eh? Yo cuando digo cañita o pajita, pues ya sabéis, hombre.
4: Y en cuanto a la canción que te he pedido...
0: ¿Sí?
4: Que a mí me encanta, de verdad. Es que es una canción que me... ¡buah! Me transporta realmente.
0: Sí.
4: Se la voy a dedicar a mi gemelier, que siempre tiene un pensamiento para mí. Acabo de escuchar a la gemelier. ¡Riau!
0: ¡Riau!
4: Que te como yo a ti esa cara.
0: ¡Riau!
4: Nada, eso. Que a mi gemelier... A mi Ana Suárez también.
0: Ana.
4: Y venga, Xavi, para ti también.
0: ¡Ole!
4: Un besito, chao.
0: ¡Ole! Pues ahí está apuntado para Ana Suárez, para Xavi y para Gemelier. Sara Bell. Un besazo. Riau.
5: Por el puro placer de explotar.
0: Ana la maquinera.
5: La corriente.
6: Buenos días, Xavi. Buenos días, Xaviditos, cafeteros, trastornados, ¿qué tal?
0: Hola.
6: Y sale. Es que ayer me salía por la tarde. Bueno, a ver, los días mundiales. El día de la leche escolar, no lo he entendido, de verdad, ¿eh?
0: No, yo no lo
6: entiendo. No por pensar mal.
0: No,
6: pero,
0: no.
6: Sé, luego lo busco.
0: No.
6: ¿Qué significa? ¿Qué contexto tiene?
0: Uy.
6: Y luego también hay un día mundial para poder mentir.
0: ¿Sí?
6: ¿En serio?
0: ¿Ah, sí?
6: De verdad que estamos fatal, ¿eh?
0: Pero es mentira.
6: No sé,
0: es
6: no
0: mentira.
6: Nos hemos extinguido porque, vamos, no sé por qué. En fin, a tu pregunta. Tu
0: a
6: pregunta
0: ver.
6: También hoy tiene tela.
0: ¿Por qué?
6: A ver, yo prefiero cañita.
0: Sí.
6: Porque yo he estado 20 años en la hostelería trabajando.
0: Sí.
6: Claro, cada vez que te venía un cliente, sobre todo ya cuando después de cenar y te pidían un cubata con pajita,
0: sí.
6: Ya te lo decían con la sonrisilla esa de doble sentido. Entonces yo prefiero cañita.
0: Cañita, ¿no?
6: Y hoy te voy a pedir una canción que me ha venido a la cabeza hace un rato y hace mucho tiempo que no escucho.
0: Sí.
6: Y es una canción que me gusta y se la quiero dedicar a todo el mundo. Al que escuche, al que no escuche.
0: Eso
6: a los chaledictos, sí. A los que no lo son, a los que me caen bien, a los que no me caen bien, a los que les caigo bien,
0: a
6: los que no les caigo bien. Para todo el mundo.
0: Escucha,
6: ¿vale?
0: Ana, para
6: venga,
0: todo el mundo.
6: Venga, a pasar buen miércoles. Besitos.
0: ¿Quesitos has dicho? Hombre, yo besitos. Quesitos no, ¿eh? Ana, que a todo el mundo. ¡Hable!
6: Por cierto, dile a los del tiempo que este fin de semana no puede llover, ¿eh?
0: ¿Por qué?
6: Que este fin de semana hay cositas
0: ¿uy?
6: En Barbera.
0: ¿Sí o qué?
6: Hay concurso de tortillas.
0: ¿Qué dices?
6: Hay parrada el sábado.
0: ¿Qué dices?
6: Cosas para los niños. Hay el domingo. Así que, por favor, no puede llover.
0: ¡Ay! Bueno, pero puede nevar luego, ¿no? No digo nada. Ana de Sabadell, Ana la maquinera, un besazo. Vámonos a Priego de Córdoba, Cristina. Dice, buenos días, criaturitas trastornadas. Yo soy más de cañitas con tapita. Hoy te voy a pedir Somebody to Love, dedicada a Sarabel, Carlos, Rosy y Sara. Ahí, di que sí. Una cañita, venga.

0: 633-862-041.
1: Pero a ver, mírame y dime.
0: Mario, el biciclista. A ver qué nos dice el biciclista.
2: Buen día, Café Turbos.
0: Hola.
2: A ver, la leche escolar es una efemérides que conmemora la añoranza de una leche bien dada en la etapa escolar, así con la mano abierta, que corrija cual tutor corrige una planta.
0: Sí.
2: Y eso, pues se añora no haberla dado antes.
0: Ah, vale.
2: Buen día, Café Turbos.
0: Vale,
2: vamos.
0: Vale, vale. La leche escolar se refiere a una hostia, ¿no?
1: Una receta de...
0: Ah, vale, me quedo más tranquilo. Oye, yo estaba pensando mal, ¿eh? Hoy, menos mal que tenemos a Mario, Mario el biciclista, menos mal. Un abrazote.
3: Xavi, buenos días, platanitos, platanitas. ¿Qué tal? Mitad de semana en Mirquilloles. Semana dura de trabajo, pero es lo que toca.
0: Es lo que toca, ¿eh?
3: En la preguntita, vamos a ver, sé, hay que contestarte porque me gustan mucho las dos.
0: ¿Yo qué?
3: Pero bueno, hay que quedarse con una, ¿verdad? Para la encuesta, bueno, pues se me va a quedar con Pajita.
0: Pajita,
3: sí,
0: ¿no? No esperaba menos.
3: Decidido.
0: No.
3: Y luego una cañita. Venga, hasta luego.
0: ¡Tuco! Un abrazote, Tuco. Ay, las pajitas y Tuco. Venga, a ver. ¿Qué nos dicen por aquí? Dice, buenos días, cafeteros y cafeteras. Soy Óscar de Valladolid y nuevo cafetero. Mira, para el tiempo, Cela. ¿Se podías poner la canción Esta Cobardía en cualquiera de sus versiones? Si se la dedicas a todos los cafeteros y cafeteras. Venga, pues se le voy a apuntar. Óscar, bienvenido. Ponte cómodo.

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0: Mini yo dice: buenos días, cafeteros, cafetera Xavi. Yo soy más de cañitas, bien fresquitas. Te vamos a poner miércoles. Ahora te paso el enlace. Vamos a apuntar por aquí una cañita. ¡Caña aquí! ¡Ay!
2: Muy esperado.
0: A ver, Mini, yo te voy a apuntar aquí una canción.

0: Muy buenos días.
1: Hola.
0: Desde Sabadell.
1: ¿Qué tal?
0: Bueno, aquí Irene.
1: Irene,
0: a tu pregunta.
1: Sí.
0: Yo utilizo cañita de plástico. Las de papel se rompen en segundos.
1: Es verdad, ¿eh? Se derrite.
0: Bueno, besitos. Una, dos y...
2: ¡Corre plátano!
0: Y mi madre también quiere lo mismo que yo.
1: Una cañita. Una cañita.
3: Muy buenos días.
1: Hola.
3: Feliz miércoles.
1: ¿Cómo estamos?
3: Por aquí Sara. Bueno, eso. Que aquí se usa cañita.
1: ¿Ah, sí?
3: Y de plástico.
1: Sí.
0: Bueno, ella no, porque como ya es viejezona.
1: Bueno,
3: ¿qué uso entonces?
0: Pues los labitos.
1: ¿Lo qué?
3: Ay, vete a peinar, por favor. Ahora tengo la trenza china.
1: ¿Qué has dicho?
3: A ver, Sara, céntrate. Te pido canción, por favor. La nueva de Antoñito.
1: Sí.
3: Se titula Superviviente.
1: Superviviente.
3: Se la dedico a todo el mundo y a mí también.
1: Olé.
3: Con un par.
1: Olé.
3: Y gracias, Antoñito. Venga, muchas gracias, Xavi. Besitos.
1: ¡Besazo!
3: Quiero enviar un fuerte abrazote, abrazote, abrazote de estos largos.
1: Sí.
3: Y fuertes para bienvenido.
1: Olé.
3: Ángeles y Cristina.
1: Ole.
3: Sí, muchas gracias.
1: Ay, ay.
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1: ¡Un besazo, Sara! A ver, Neus Mami dice, ole, gracias, guapa. A Sandra por haber dicho lo de...
4: He dicho que no.
1: Lo de Mónica Naranjo. Neus Mami, besazo.
4: ¿Qué es lo que queréis, Xavi? ¿Qué es lo que queréis, Xavi?
1: Noelia de Pucela dice, buenos días, que llego tarde.
4: No,
1: hombre, no, estás a tiempo. Venga, escoge algo. ¿Pajita o cañita?
4: ¡Para el mundo fuera!
1: ¡Hombre! ¡Hombre! ¡Mira quién tenemos aquí! ¡Canijo!
5: ¡Vuelve!
1: ¡A casa!
5: ¡Vuelve a casa, vuelve!
1: ¡No, no es así!
5: ¡Por Navidad!
1: ¡No es así! ¡No es así!
5: ¡No! ¡Vuelve!
1: ¡No es así! ¡Pero bueno! ¡Ay, madre mía! ¡De verdad!
5: ¡Quita coche! ¡Que no ves que voy para atrás!
1: ¡Venga, hombre!
5: ¡Que no me ves!
1: ¡Echate para allá!
5: ¡Seré pequeño!
1: ¡Ay! ¡Ay!
5: ¡O pon bendito!
1: ¡Ay, madre mía, que no te
5: ve! ¡Buenos días, cafetero! ¡Cafetera!
1: ¿Qué pasa, Canijo?
5: ¡Trastornado! ¡Chavisadito!
1: ¡Ey!
5: ¡Cafetero!
1: A ver.
5: La segunda hora.
1: Con Xavi.
5: Con Luigi.
1: Xavi.
5: Y Sesio.
1: ¡Ole! ¡Ole!
5: ¡Toma ya!
1: ¡Riau!
5: ¡Claro!
1: ¡Ah!
5: ¡Me presento!
1: A ver.
5: El canijo de Cieza.
1: ¡Canijo!
5: Por ahí, con sus lanares.
1: A ver, canijo. A ver,
6: en la rotonda.
1: A ver,
5: bueno,
1: canijo.
5: Ya estoy operativo, ya estoy operativo, Xavi.
1: Ya, ya está.
5: Que no me da la vida, no me da la vida para más.
1: No te da,
5: pero
1: no.
5: Estoy operativo.
6: ¿Y dónde la cuarta salida?
1: Ni para una cañita, ni para una cañita.
5: Ay, se me rompió el móvil. Después me dejaron uno.
1: No
5: soportaba el programa.
1: Oh, yo, yo.
5: Dice que pesaba mucho la aplicación y no podía ponerla.
1: Oh,
5: bueno, cuando tenga mi móvil. Ya estaremos por aquí listos.
1: Ay, ay, di que sí.
5: Y nada, aquí estamos.
1: Ahí estás.
6: La cuarta salida.
5: Y aparte es que no me da la vida.
1: No te da la vida,
5: tengo,
1: ¿no?
5: Reparto y reparto. Vale, ay,
1: tanto esto, repartí, tanto paquete.
5: Por Reyes Magos.
1: Tanto paquete.
5: Yo parezco un
1: camello. Uy. Tanto paquete que mira lo que pasa, ¿eh?
5: En fin.
1: A ver.
5: A la pregunta no lo sé. Yo escucho por ahí no sé qué de paja. O pajilla. No sé.
1: Pajita, pajita.
5: Tú ponme pajilla.
1: Te pongo pajita. Te pongo.
5: Como pajita. Dice Torrente, no sabemos las pajillas.
1: No, pero esas no son. Madre mía,
5: mismo.
1: ¿Qué tío, mamá?
5: Venga, en fin.
1: A ver.
5: Venga.
1: ¿Qué ha dicho
5: ser mío?
1: A ver.
5: Ya voy yo.
1: ¿Ya?
5: Es lo mío.
1: Ya va, lo tuyo. Ya va.
5: Este mica, ponte amén, Xavi.
1: Hombre.
5: Ponte amén. Ya lleva hasta el cielo. Haciéndote el amor.
1: Ya está. Ya pasó.
5: Ole, ya pasó.
1: Venga. Ya pasó.
5: Corre, canijo, corre.
1: ¿Ya pasó, canijo? Madre mía, qué tío. Pensando en las pajitas. Oh.
7: Buenos días, cafetero, cafetera. Yeah. Xavi, trastornado, trastornadilla.
1: Carlos.
7: A la pregunta de hoy, yo. Pajita.

0: qué?
1: No.
0: Pues eso es lo que le dicen los toreros a los toros. Toro.
1: Riau.
0: Venga, dedícale una canción a la cafetera que te dice, La del torito.
1: Riau.
0: La de Faidi.
1: La del Faidi. A ver,

0: Sandra, ¿y sabes si es la leche que le han dado al colegio? Hombre, a ver, la leche, el día de la leche del colegio. Me ha dejado mal, ¿eh?
1: Siente el bajo que va subiendo.
0: A ver, Caparrós dice: yo, pajote, déjate de pajitas, que hay.

0: Evaristo, dice, aupa Xavi, soy Evaristo de Hernani, de Guipúzcoa, un abrazo muy grande para ti, y otro para ti, Evaristo, un abrazote.
1: Buenos días, Xavi, cafetero,
0: cafetero,
1: ¿qué tal? Buenos días, familia.
0: ¿Y?
1: ¿Qué pasa, hombre?
0: Aquí estamos.
1: Pues voy a botar cañita fresquita con dos dedos de espuma, si puede ser. Gloria bendita.
0: Hoy.
1: Y nada, tengáis todo un buen día.
0: Hoy.
1: Saludo a Tony y Gaby, a Tony y a... ¿Qué mire usted?
0: Tony ya.
1: Vamos por el miércoles.
0: ¡Hombre!
1: Estoy yo aquí pensando que mientras te tomas la cañita, si hay pajita, ya redondo, ¿eh?
0: No, pero tú con la cañita.

0: aquí otra vez Pucela, toma. Hombre, claro, está mucha gente por allí, ¿eh? Noelia de Pucela dice, una buena caña bien tirada y fresquita. Tengo por aquí una cañita. Noelia, luego no pidas pajitas, ¿eh? Hala, una cañita. Eva de Zaragoza dice, buenos días, yo a tu pregunta cañita, con un buen vermú con mis buenas amigas y amigos, y la pajita utilizo para dar vueltas a los cubatas y cócteles. ¿Canción? A ver. Me apunta aquí la cañita. La canción que pone... Madre mía, pero ¿cuánta gente ponéis ahí? A ver, dedicada a todo el mundo, hola, venga. Eva de Zaragoza. Vitamina, la canción Vitamina. Cae va un besazo.
1: Este Carlos, riau.
0: Riau. Ahí está sonando Living la vida loca. ¿Quién está loca?

Hay que ver, ¿eh? ¡Qué Dios! Se está liando con lo de la cañita a la pajita. 86 días para Navidad. ¡Oh, mira! ¡Está aquí al lado!

0: Mario es listo, ¿eh?
1: Sí,
0: es
1: sí.
0: Que Mario es listo.
1: Sí, sí, sí.
0: Porque él lee entre líneas. Él sí. Ve que nos ha llamado la atención lo de la leche escolar.
1: Claro.
0: Y ha dicho, antes de que me pregunten, porque es verdad que yo lo iba a preguntar, iba a decir, Mario, explícanos. Pero se ha adelantado y nos ha dicho lo que es la leche escolar.
1: Es verdad, ¿eh?
0: Hostia, Mario, qué bueno eres.
1: Es verdad. Un
0: besote para todos.
1: Ya, ya, Mario con la leche escolar.
0: Carlos. Oye. Que tú también lo puedes probar, ¿eh? Esto crea tendencia. Así que, pruébalo, pruébalo.
1: A ver.
0: Vi. Buenos días, Xavi.
1: Sí.
0: Riau.
1: Riau. Hombre, pruébalo.
0: A ti que te gusta Torito, Torito Bravo y esas cosas.
1: Pruébalo.
0: Joder, que eres tradicional.
1: Pruébalo, pruébalo.
0: Yo creo que deberías de hacerlo. Prueba, prueba.
1: Hombre, pruébalo.
0: Oye, en vez de chiste, eso.
1: No, no, no, tú pruébalo, Carlos. Buenos días, Xavi. Buenos días, cafetero. Sí. Tú pruébalo, ya verás tú cómo te gusta. Lo de la pajita no, ¿eh? Lo del...
2: Hola, ¿qué tal? Buenos días a todos,
1: hola.
2: A todos, a todos, a todos, a todos, a todos.
1: A todas.
2: Yo, cañita, fresquita,
1: sí.
2: Bien fresquita.
1: Sí.
2: En vaso de caña, ¿eh? Por favor.
1: Sí.
2: Y con la espumita que chorre por el lado. Oh, qué rico.
1: Ay, ay, ay, ay, ay. ¿Entonces?
2: Y un buen aperitivo.
1: Ya, ya, entonces el otro nada, ¿no? Madre mía, de verdad, ¿eh?
3: Hola, hola, hola, hola. Buenos días, Xavi.
1: Hombre, ¿qué
3: buenos
1: tal?
3: Días.
1: ¿Cómo estás?
3: Y para todo el que está escuchando el primer café con Xavi.
1: Toma ya.
3: Bueno, Xavi, que soy Ángeles de Sabadell.
1: Hola, Ángeles, ¿qué tal?
3: Mira, canijo, onda, canijo, que te pierdes, ¿eh?
1: No, ya está aquí otra
3: ya
1: vez.
3: Ya estás tú como Tony DJ, que no te da la vida, anda, que mandar un audio son 2 segundos.
1: Bueno, depende,
3: bueno, no,
1: ¿eh?
3: Yo he hecho un poquito más,
1: vale, vale, vale, vale. 2 segundos
3: besazo
1: nada.
3: En la frente, canijo.
1: Eso.
3: Bueno, me voy de una cosa a otra, Xavi.
1: Venga, céntrate.
3: Mira, sobre la leche.
1: Sí.
3: ¿Te acuerdas, bienvenido, cuando a éramos ver. Pequeños en el colegio Miguel Carreras?
1: Las leches que os daban.
3: Que nos tomábamos en el patio la leche en botella, nos la regalaban.
1: ¿Es
3: estaba
1: verdad?
3: Muy buena la leche aquella.
1: Es verdad.
3: Botella
1: ¿eh?
3: De cristal, ¿eh?
1: Sí,
3: qué buena.
1: Sí.
3: Pero ahí no teníamos ni pajita, ni cañita, ni nada. Xavi, venga, va. Por la pregunta, vamos
1: a
3: serio ya.
1: A ver, ponte seria.
3: Pues mira, la cañita.
1: Sí.
3: La cañita me gusta de crema.
1: Sí.
3: Y la pajita.
1: Sí.
3: Que yo voto por pajita, ¿vale?
1: Vale.
3: La he descubierto este año más para mí, porque me la pusieron con el cubanito.
1: Ah.
3: Oye, y me encantó el chupeteo ¿sí? ese de la cañita.
1: ¿Sí?
3: ¡Buah! De la pajita.
1: ¿En serio?
3: La pajita.
1: Bueno, yo pensaba que era.
3: Que me despisto, ¿eh?
1: No, no, no,
3: pajita.
1: No.
3: Y entonces me he comprado reciclajes que son más anchas.
1: Sí.
3: Y aunque no la reciclo, pero.
1: Sí.
3: He comprado reciclajes. Este año le he utilizado bastante.
1: ¿El qué?
3: La pajita.
1: Pensaba que
3: bueno,
1: era...
3: pues nada, sí. Eso era la pregunta y la respuesta, ¿no?
1: Vale.
3: Pues ahí lo tienes.
1: ¿Me ha quedado claro?
3: Pues, ¿qué te iba a decir, Xavi?
1: ¿Qué?
3: Ah, sí, bueno, que le mando un súper abrazo,
1: sí.
3: Una pronta recuperación a mi paisano.
1: Hombre,
3: bienvenido.
1: Bienvenido.
3: Un besote muy grande para Sara, que la quiero un montón.
1: Olé.
3: Mi manager.
1: Manager, ¿no?
3: Mi manager, madre mía.
1: Oye, oye, oye.
3: Bueno, pues...
1: A ver.
3: Te voy a pedir una canción.
1: ¿Qué canción quieres? A ver.
3: Una canción,
1: corta,
3: la de mi Diego. Y se la dedico para todos. Para
1: Diego.
3: Todos los chaviadictos, para todo el que está escuchando.
1: Ole.
3: Pero hoy se la voy a dedicar en especial, porque he hecho también mucho de menos a Ángel de Córdoba.
1: Ángel de
3: se
1: Córdoba.
3: Se la dedico para él.
1: Venga.
3: Para su querida familia.
1: Ole.
3: Esperando y deseando que su esposa esté
1: ole.
3: Bien.
1: Ole, ahí que sí.
3: Y su hijo esté casi recuperado o recuperado del pie, ¿vale?
1: Ahí, muy bien.
3: Así que,
1: pues para Ángel.
3: Ángel.
1: Ahí va.
3: A ver si te baja un poquito la faena y te podemos escuchar. Porque
1: venga,
3: te echo de menos,
1: seguro
3: ¿vale?
1: Seguro que sí, que pronto está
3: besote,
1: con nosotros.
3: Besote.
1: Venga, que se
3: Xavi.
1: Corta. Que se corta.
3: Hoy está que te sale el resultón.
1: Que se va a cortar.
3: Gracias.
1: Venga, ya está, ya se corta.
3: Rosa de Santander. Y Paula de Madrid.
1: Madre
3: ¿sabes
1: mía.
3: Por qué digo que está que se sale el resultón?
1: A ver.
3: Porque os lo digo a vosotras.
1: A ver, dilo.
3: Porque hoy está con camiseta blanca.
1: Con blanca
3: y está
1: leche.
3: Que se sale
1: hoy.
3: El resultón.
1: Pero no me digas eso.
3: Gracias.
1: ¡Ay! ¡Besazo! A ver lo que está sonando. María Becerra, Gloria Trevi. Borracha.
4: Pues yo, Xavi, una cañita de crema.
1: ¡Uy, qué rico!
4: ¡Qué rico! Por favor, cómo me gusta la crema.
1: ¡Qué rica!
4: Me encanta la crema, por favor.
1: No digo nada.
4: ¡Qué rica, por favor!
1: Sí,
4: de vez en cuando.
1: Sí.
4: Hacer ahí burbujitas y esas cosas y jugar un poquito.
1: Soplar, ¿no?
4: También, pero claro. No, es que con la cañita de crema.
1: Sí.

0: eso, Xavi, eso que es el día de la leche de infantil, no, escolar, el día de la leche escolar o algo, eso estoy escuchando.
1: La leche escolar.
0: Pues yo quiero volver al colegio.
1: ¿Qué dices?
0: La leche de matemática. ¡Ay, ay, ay, ay, ay! ¡Por Dios, Carmen!
1: ¡Ay, Carmen! ¡Ay, Carmen! Oye, oye, pero que estás pensando mal, ¿eh? ¡Canijo! Vámonos con Maite. Maite de Priego, la rubia oficial del programa. Dice, buenos días, Xavi, buenos días a todos. Voto por cañita fresquita y una...
2: borracha.
1: Y a la una de la tarde, una cañita fresquita para Maite, la rubia oficial. Dice, Xavi, hoy quiero dedicar una de Alejandro Sanz para Eli. Que les vaya súper bien el día de hoy. A ver, Maite, Maite... Alejandro Sanz y una para Eli. Venga, pues de tu parte, Maite, un besazo enorme. Hoy, como una hora, la versión está de mundo flamenco.

0: chiquillos.
1: ¡Ya vamos!
0: Buenos días desde aquí, desde Archidona, Málaga.
1: ¿Ah, sí? ¿Estás en Archidona?
2: Hoy hemos cambiado
0: el tercio. Vamos por el miércoles.
1: ¿Qué te pongo? ¿Pajita?
0: Xavi, ¿qué votación hay hoy? Que
1: ¿pajita o cañita?
0: Acabo de conectar el aparato.
1: A ver, si acabas de conectar el aparato, ¿es pajita o cañita? ¿Qué te gusta más? Un abrazote, Raúl.
3: Ya lo buenos días, Xavi. Se había visto además trastornado. Hay que ver este Mario, que es un pozo de sabiduría.
1: El Mario, hombre, Mario sabe mucho, ¿eh?
3: Yo, Xavi, apúntame para tomarme la granizada una cañita.
1: ¿Una cañita
3: para
1: o una
3: pajita?
1: Ah, pajita, ¿no? Venga, pues ahí. Una pajita. La apuntamos a Raúl, el camionero, una pajita. Es que... Raúl, un abrazo.
4: Cada día se aprende algo nuevo. En mi época no había leche escolar, había galletas escolar.
1: Es verdad, es verdad. En nuestra época no había leche, no, eran galletas. Pasaron de la leche a la galleta. ¿Y ahora qué será en el colegio? Uy, ¿ahora qué será en el colegio? Si ya no dan leche, no dan galletas. Uy. A ver, Lola desde Elche. Elche, no, leche, Elche. Hola.
5: Buenos días. Primero unas cañitas con unas buenas tapitas.
1: Y luego unas pajitas.
5: Y una vez que ya te hayas quedado bien a gusto,
1: sí,
5: entonces una pajita para mover el cubatita.
1: Ah, va. Estaba yo asustado. Vale, vale. Pues ahí la he apuntado, ¿eh? Lola de Elche, un besazo.
6: Mari, que sí. Es que como cuerpo torero no tiene tu hermano.
1: Hombre.
6: Tiene más bien de...
1: ¿Qué?
6: De siete vacas, pero...
1: Espera. Oye, Raúl. Digo, Carlos. Ya me estás liando.
6: Venga.
1: Oye.
6: Vamos por el miertillo, ley.
1: Ya te vale, Carlos.
6: Mario, eres un crack con la definición. Oye, ¿y lo de la blasfemia qué? Buenos días, cafetero, cafetera, Xavi.
1: Yeah.
6: Riau. A ver, Sara, a ver si te gusta.
7: Rosa de Cantabria. Entre la leche y la crema, madre mía. Yo también, Yo ahí estoy con Rosa. Ya lo he dicho antes, pero lo vuelvo a decir. Hazme una caña de crema, rellena de crema, mira. A mí me pueden poner todo el chocolate del mundo, pero me pones crema o chocolate y yo elijo crema, vamos.
1: ¿Sí?
7: Crema y nata.
1: Bueno,
7: pero la crema antes que la nata.
1: ¿Ah, sí?
7: Sí.
1: Bueno,
7: y
1: bueno.
7: Eso de que se te hace la boca agua, no, Rosa. Se te hace la boca crema.
1: ¡Ay!
7: Rellenita de crema.
1: ¡Ay!
7: ¡Hala! Venga, si te
1: oyes,
7: me acaban de mirar mal.
1: ¡Chico!
7: Ahora en los colegios lo que dan son batallas de aura, Xavi.
1: ¡Buah!
7: Así sale la sociedad, no, madre mía.
1: No saquéis el tema del aura esa de la batalla, porque vamos. ¡Oy! Sandra de Priego dice, tú tienes cuerpo de picador. Oye, Sandra.

0: Yo no soy de Cañita ni de Pajita.
1: ¿No?
0: Pero si tengo que votar, votaré Cañita. A mí me gustan las cañitas de crema.
1: Oh.
0: Pero para beber la leche, Cañita.
1: ¿Cañita también?
0: Mejor Cañita.
1: Sí, Cañita.
0: Y saludo a Bienvenido. Que se ponga pronto bueno.
1: Eso.
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2: Hola, muy buenos días. Tiempo para la información en la sintonía de Onda Cieza en este miércoles, último día del mes, con una máxima que la AEMET pronostica para Cieza de 33 grados. Vamos ya con las noticias de ámbito local y comarcal de esta jornada. La Escuela Municipal de Folclore de Cieza da la bienvenida a un nuevo curso. En este curso 2026-2027 se van a ofertar las clases de iniciación en música y movimiento, danza tradicional, coro, iniciación a coro y rondalla. A través de diferentes metodologías se enseñará el folclore a través de danza, música y canto. Las clases están orientadas para todos los niveles, sin importar si se es principiante o se tiene experiencia. Las clases son impartidas por monitores pertenecientes al Grupo de Coros y Danzas de Cieza y su matrícula cuenta con un precio único de 27,55 euros al año. Las inscripciones estaban abiertas durante la pasada semana, teniendo la opción de presentarla de manera presencial en el Centro de Folclore en horario de tarde o digitalmente en el enlace correspondiente. Además, decenas de visitantes pudieron disfrutar también el pasado 19 de septiembre de la jornada de puertas abiertas en el Centro de Folclore, donde los monitores dieron información y una clase de prueba a todos los interesados que se acercaron. El Ayuntamiento de Blanca va a avanzar en su transformación digital y en la transparencia pública con el lanzamiento de una plataforma web para informar a la ciudadanía sobre la salud ambiental en las calles. Esta herramienta interactiva permitirá consultar de forma pública los datos registrados por los medidores ambientales instalados en el municipio. A través de esta plataforma, los vecinos y las autoridades locales podrán comprobar el estado de la calidad del aire y los niveles de ruido ambiental. La iniciativa busca ofrecer información útil a la población y crear un entorno más seguro para colectivos sensibles como las personas mayores y los niños. La plataforma web contará con un sistema que transformará las mediciones de las estaciones municipales en gráficos sencillos y alertas fáciles de entender. Gracias a este seguimiento continuo, el ayuntamiento dispondrá de información para diseñar políticas locales basadas en datos. Los técnicos podrán detectar picos de ruido o concentraciones de gases al instante.

0: lo que facilitará la regulación del tráfico y la adopción de medidas preventivas para proteger la salud pública y el descanso vecinal. La herramienta mostrará las mediciones registradas por los sensores de última generación instalados en el municipio. Se podrá consultar la presencia de gases analizados según los criterios de la Organización Mundial de la Salud, como dióxido de nitrógeno, ozono, monóxido de carbono y dióxido de azufre, además de las partículas en suspensión. También la solución digital incluirá la medición del sonómetro integrado en los dispositivos, ayudando a identificar los focos de contaminación acústica por la mañana, la tarde y la noche para mejorar la convivencia. Este proyecto cuenta con una inversión de 25.030 euros. Está cofinanciado en un 60% por la Unión Europea a través del Fondo Europeo de Desarrollo Regional, FEDER, y en un 40% por la Consejería de Economía, Hacienda, Fondos Europeos y Transformación Digital de la Región de Murcia. Con esta medida, Blanca refuerza su compromiso con la digitalización ambiental y se alinea con los Objetivos de Desarrollo Sostenible de las Naciones Unidas en materia de salud y bienestar y ciudades sostenibles. La reivindicación de la industria murciana de extintores continuaba el pasado lunes en el Parlamento Europeo a través de la Comisión de Peticiones PETI, donde se debatía la petición presentada por el sector para incluir estos productos y sus cargas en el ámbito de aplicación del mecanismo de ajuste en frontera por carbono. El debate en la Comisión de Peticiones llegaba una semana después de que el Pleno del Parlamento Europeo incluyera parte de las reclamaciones del sector dentro del reglamento. La eurodiputada del Partido Popular, Maravillas Abadía, defendía de nuevo durante la sesión la necesidad de corregir una incoherencia que afecta directamente a los fabricantes europeos. Escuchamos las declaraciones de la eurodiputada del Partido Popular.
1: Si nos abstraemos de los códigos arancelarios, estamos hablando de algo muy sencillo. Un extintor, un elemento que todos conocemos y necesitamos, pero que esperemos no tener que utilizar nunca. El Partido Popular siempre ha defendido una industria europea fuerte, pionera y capaz de competir en igualdad de condiciones. Y precisamente por eso hemos trabajado para corregir la situación que ha detallado. Esta petición señala una incoherencia en la legislación y tenemos la obligación de trabajar para subsanarla. Desde el Partido Popular hemos apostado por soluciones concretas y hemos trabajado para conseguir los apoyos necesarios. Agradezco al peticionario que haya venido hoy a explicar el problema y que otros partidos se puedan sumar a las soluciones para verdaderamente apoyar a la industria. En la Comisión de Medio Ambiente, el Partido Popular logró incluir los extintores en el ámbito del CBAM. Posteriormente, intentamos completar esta solución en el Pleno, incorporando también sus cargas y los gases correspondientes, pero no conseguimos los apoyos suficientes del resto de fuerzas. Por eso, creo que esta petición debe permanecer abierta. El trabajo no ha terminado y tenemos que seguir buscando una solución completa para la industria. Y aquí quiero hacer un llamamiento a la Comisión. Conocen perfectamente la situación y saben que existe una incoherencia que debemos corregir. Les pido, por tanto, que tengan un papel activo durante los trílogos para ayudar a encontrar una solución. Porque además estamos hablando, como bien ha dicho el peticionario, de un elemento clave para la seguridad y la autonomía estratégica de la Unión Europea.
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0: Nada más, hasta aquí llegamos en este informativo de hoy miércoles. Sigue ahora la programación habitual aquí en Onda Cieza. Continúa la música haciéndote compañía. Sigue el primer café con Xavi y contigo. Volvemos a encontrarnos en una hora.
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4: Estoy en Cardi de Priego.
5: Buenos días, Xavi. Buenos días a todos los trastornados.
4: ¿Qué tal?
5: Aquí hoy un poquito resfriadilla, pero dicailla, pero venga, vamos para adelante. A tu pregunta,
4: ¿sí?
5: Pues yo quiero pajita. Tú apúntame a mi pajita.
4: Venga,
5: y ponte hoy una canción chula, que no se me ocurre sin ninguna.
4: Venga, va.
5: Para Sandra y para Ana la maquinera.
4: Venga.
5: Muchas gracias.
4: Sandra. Y Ana de Sabadell. Venga, la maquinera. ¡Besazo en carne! A ver, Roberto. Roberto de Cañita Brava. Roberto de Zamora. Un abrazote. A ver, bienvenido.
6: Buenos días, trastornado, trastornado. Hola. Y el peor trastornado soy yo.
4: Eso.
6: Pero bueno, habrá solución.
4: Ay, hombre, ahora la hizo.
6: Bueno, estaba aquí un poco triste, pero el ángel me ha hecho levantar los ánimos.
4: Ole.
6: Recordando lo del colegio Migas Carrera.
4: ¿Verdad?
6: Pues nada, en Migas Carrera sí, nos daban una botellita de leche de cristal.
4: ¿Qué tiempos?
6: Pero antes de eso, yo iba a la casa Caridad.
4: Sí.
6: Y cuando pagábamos las 30 pesetas al mes,
4: sí,
6: entonces nos daban un kilo de leche en polvo de los americanos.
4: ¡Ostras!
6: Porque pagábamos el recibo. El que no pagaba no se le daba.
4: No se le daba leche, ¿no?
6: Así funcionaba. Bueno, pues nada, aquí en el Banco de la Paciencia.
4: Sí.
6: Un abrazo para todos. Y mañana será otro día.
4: Hombre,
6: y creo
4: más.
6: Que bastante importante para mí.
4: Mañana más y mejor.
6: Bueno, pues eso, quedáis todos saludados, que ahora mismo mi cabeza no se acuerda de muchos nombres.
4: No pasa nada. Saludos a todo el mundo.
6: Saludos para la sala de Sabadell, para de Madrid y creo que para la otra de Sevilla.
4: También, para todo el mundo.
6: Venga, hasta luego.
4: ¡Bienvenido! ¡Un abrazote enorme! ¡Te vuelvo pronto!
7: ¡Amén!
4: ¡Bienvenido!
8: Hombre, Mari, algún maestro que otro te daba también una leche.
4: Hombre, sí. Las leches también, ¿eh?
7: Sentido ese cosquilleo.
4: Hombre.
7: La taza tan cerca, tan...
4: ¡Alberto de Tordesillas!
8: Buenos días, Xavi. A tu pregunta de hoy.
4: A ver.
8: Cañita de cerveza bien fresquita. El resto son tonterías.
4: ¿En serio?
8: A mí de pequeño, cuando iba al colegio, tuve una temporada que nos daban leche en bolsa. Y estaba de buena.
4: ¿Sí o qué?
8: Es que todas las cosas buenas se pierden. Esto se no pierde. Puede ser, ¿eh? Sí. No puede ser. No,
4: se está perdiendo todo, ¿eh? Se está perdiendo.
8: Venga, un abruzo, digo.
4: Un abruzo.
8: Un abrazo para todos y besitos para ellas. Venga,
4: ¡hala!
8: A pasar buen miércoles.
4: ¡Alberto! Un abrazote.
7: Piensa solo un sorbito.
4: Nos vamos ahora a Priego de Córdoba con Santi, el hermano de Rosy. Mira, ya verás, Santi, mira, ya verás.
9: Buenos días, cafetero, cafetera. La preguntita. Caña aquí. No hace falta decir más.
4: Nada, una caña.
9: Oye, felicitar a Mía por su cumpleaños. A Mari, felicidades.
4: Mari.
9: Un abrazo a todos.
4: Venga, felicidades.
9: Caña aquí.

0: nos pone.
1: A ver, Raúl de Priego.
2: Venga, pues apúntame una pajita mejor.
1: Sí, una pajita.
2: La canita siempre es tan buena, pero...
1: Ya.
2: La pajita está mejor.
1: Sí, está mejor, ¿no?
2: Así que están gorditas para chupar bien.
1: Ya. Uy.
2: Pues son menudillas que se pillan mucho impulso.
1: ¡Uy! ¿Qué dices?
2: Pajita.
1: ¿Pajita? Ya va.
0: Peor.
1: Me apunta el pajita. ¡Raúl de Priego!
0: Peor.
1: Está bien eso,
0: canción.
1: Y qué alegría de escuchar a Bienvenido. Sale. Un abrazo para él y su familia.
0: El primer
1: Cristina de Priego.
0: Xavi.
1: ¡Canijo!
3: Oye, Xavi, ¿no has leído entre líneas el mensaje de Ángeles, de Sabadell?
1: Hombre, claro que sí.
3: Que dice que rechupeteó la pajita al cubanito.
1: Sí.
3: Al cubano. Le rechupeteó la pajita.
1: Yo no quiero preguntar. No quiero preguntar. No. Ay, Carmen, canijo, no preguntes.

0: de Santander.
1: Vamos a ver. Que me acaban de comentar. Tengo ahí un oyente que es que da gusto. Es que tengo una informadora que me pone al día. Vamos.
0: ¿Qué te pone?
1: Que te lo agradezco mucho, ¿eh? Sí. Pero lo vamos a dejar en incógnita. No vamos a decir su nombre. No. Pues que no, que es un polo. Estos chulos. O sea, Xavi, que hoy no está resuelto, no, y estás muy guapo, ¿no?
0: ¿Qué dices? ¿Pero qué dices? No.
1: Sí, un polo ahí con cuello, con tal. Ay, yo eso lo tengo que comprobar. Sí.
0: Dentro de los polos soy calipo, va. ¡Rosa! ¿Qué ha pasado? ¿Que se ha caído? ¿Se ha caído?

0: de Sabadell.
1: Un besito muy grande en Cadmi, muchas gracias y cuídate mucho. Ay, este tiempo. Ay. Venga, tápate, un buen caldito y una buena friega. Un besito preciosa.
0: Y si bebes caldito, una pajita, ¿eh?
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3: Buenos días, cafetero, cafetera, ¿qué pasa? ¿Cómo va la mañana? Buenos días, Xavi.
0: ¿Qué tal?
3: ¿Qué pasa? Hoy la pregunta me la he perdido, pero me imagino que hay entre pajita y carnita, ¿no?
0: Sí, claro.
3: Bueno... Pues a mí me apunta la pajita.
0: Pajita, ¿no?
3: Pajita mejor, sí.
0: ¿Sí?
3: Y me pone un temita, el de Medina Sahara, Necesito Respirar, para hoy, para Rosy, Carlos y mi Cristina.
0: Toma ya.
3: Venga, un besazo.
0: Venga, pues ahí la apunto.

0: dos apuntes, dos.
1: Dos.
0: Dice que antes algún maestro nos daba alguna leche y algún galletón también.
1: Claro, claro, claro.
0: Segundo apunte.
1: A ver.
0: Lo de la leche en polvo, de bienvenido, de creo que era el plan Marshall aquel. Antes los americanos nos daban leche en polvo y ahora nos dan leches inesperadas.
1: Es
0: Fíjate
1: verdad.
0: Cómo han cambiado los tiempos.
1: Cambia, cómo cambian los tiempos, Y sin abonarte, te la dan gratis. Te caparro y dices, café no, venga. Neus Mami.
2: Buenos días, Xavi. Buenos días, cafeteros. Hola. Y cafeteras. Buenos días, Xavi Adictos. Bueno, pues yo dar las gracias a la compi por la dedicación de la canción de Mónica Naranjo.
1: Sí.
2: Que sabe que me gusta. Muchísimas gracias, guapa.
1: Oy, oy, oy.
2: Y ante la pregunta, pues yo una cañita fresquita. No, hombre.
1: Vale, vale.
2: Una cañita fresquita por las tardes. Nos bajamos unos cuantos amiguetes y amiguitas y nos sentamos a hablar un poquito. Y una cañita y unas aceitunas, unos cacaos, en fin. Bien. Y cuanto a la leche, pues lo que ha dicho el compañero también. Yo en el cole me daban una botellita de leche que estaba buenísima. Y también teníamos aquí una zona que el que se apuntaba, aquí no lo pagábamos, pero nos ibas, te apuntabas.
1: Sí, sí.
2: Y una vez a la semana ibas y te daban una cantidad de leche en polvo.
1: Ah, sí.
2: Eso también lo recuerdo. Mira, me han venido buenos recuerdos de esa
1: época.
2: ¿Has visto? Así que nada, muy bien. La verdad es que esa leche estaba muy rica, muy rica. No la de ahora. Además, de verdad.
1: Bueno, a ver.
2: Bueno, chicos, que paséis buen día y disfrutar del día, que la vida es muy bonita. Un beso grande para todos. Xavi, ponles una canción de las tuyas.
1: Venga, va,
2: la que tú quieras. Te lo dejo a elegir.
1: Venga, va, y una.
2: Vale, pues venga, un beso.
1: Un besazo, Neus. Un besazo.

0: carta blanca, pero no te puedo responder a tu pregunta. Hombre, si estuviera ahí con él, sí, participando en el programa,
1: no,
0: pues no, no, vería, no, tocaría, no, la camiseta a ver, no, si se desliza para los,
1: no,
0: lados,
1: no, no, no,
0: y te diría, pues sí o no, ajustadita, no, o suelta.
1: No.
0: Pero así por la tablet no lo defino bien, ¿sabes?
1: No.
0: A ver si un día se la pone y me deja estar ahí participando,
1: no,
0: en el programa, Rosa.
1: No.
0: Va, convéncelo.
1: No.
0: Convéncelo, que es tu amigo.
1: No, no, no, no.
0: Y a mí, muy amigo mío no es, ¿eh?
1: No, no, no, no, no, no.
0: Tampoco puedo ver si... Ahora me voy a fijar. A ver si los pechos de este hombre se le ajustan a la camiseta. Los pezones.
1: ¡Ay, qué pezones!
0: Él no tiene pechos. Si no, le tendríamos que comprar un sujetatetas.
1: ¡Ay! Lo que le faltaba ya. Lo que faltaba.
0: Rosa de Santander, está que se sale. Que se sale está hoy. Como para ir allí, teníamos que ir.
1: No.
0: Sara, nos vamos.
1: No, no, no, no, no.
0: Vámonos,
1: no,
0: Sara.
1: No, no, no, no, no, no, no, no, no. No sé por qué.
2: Que sí, canijo, que lo hemos entendido. Y que las tienes recicladas, que son más gordas.
1: Oye, estáis fatal, ¿eh? ¡Madre mía! A ver, Luis de Toledo. El de la radio ha dicho que se le ha caído. Sí, sí, lo he dicho yo, que se ha caído.

Sandra de Priego dice: por aquí, en el cole rural Tiñosa, tenemos programa de hábitos saludables con leche y frutas variadas. ¿Qué pasa? ¿Que le dais leche y plátano a los niños? ¿Qué? Es que

0: Sole desde Cieza dice: buenos días, cafeteros y cafeteras. A la pregunta de hoy, cañita. Venga, pues Sole, Sole, que te apunto cañita. Besazo.
1: Bueno, lo primero, que madre mía, qué alegría escuchar a Bienvenido. Nada, enseguida recuperado, ya verás, todo pasa, ya verás que sí. Y me encanta escucharte, ¿eh? Así que te mando un besito muy grande, de verdad. Mucho ánimo. Vamos a ver, Sarabel. Sarabel, Sarabel. Que eres mucha, Sarabel.
0: Sarabel.
1: Sí, yo también, como tú, ¿eh? Ay, esa cañita de crema. Por favor.
0: Ay, calla, calla, que
1: mira,
0: me
1: mira que el chocolate me priva, ¿eh? Me encanta, pero es que la crema pastelera. Es que todo lo que lleve crema pastelera, ¿sí? Es que me lo como todo.
0: ¡Uah! ¡Uy!
1: Rico, por favor.
0: Pero,
1: la boca no se me hace agua, se me hace crema, qué rica, por favor.
0: Oy.
1: Yo quiero dar una cañita de crema o algo que lleve crema. Por favor, por favor.
0: Oh, por favor. Algo que lleve crema, dice. Algo que lleve crema. Pero. A ver, Maravillas.
2: Hola, Xavi, cafeteris.
0: Hola, Maravillas.
2: Pues yo. Caña aquí.
0: Caña aquí, venga, una caña para la maravilla.
2: Sea rubito o sea sí. Morenita.
0: Pajita, ¿no?
2: La cervecita.
0: Ah, vale, vale. Entonces, pajita, ¿no?
2: Y luego, sí. Si puedes, pones la canción de Fear in la Celebration. Buen miércoles. A todos.
0: Perdona, pero ¿qué canción es esa?
2: Celebration.
0: ¡Uy, qué canción más rara! Bueno, la buscaré, vamos. Le voy a poner Saza, a ver qué sale de ahí. ¡Maravillas, un besazo!
3: ¡Buenos días, gente
0: Pancho,
3: linda! ¡Buenos días,
0: Pancho?
3: Xavi!
0: ¿Cómo estamos?
3: ¡Buenos días, Sarabel y Ángeles, mis amiguitas de oro!
0: ¡Ole!
3: ¡Buenos días, chapatitas y chapatitos! ¿Cómo dicen que le va?
0: ¿Qué tal?
3: Bueno, aquí un día lluvioso, ¿eh? Me estoy mojando hasta hasta los talones.
0: ¿Qué dices?
3: Esto, Galicia es Galicia, es lo que hay, pero bueno.
0: Bueno.
3: A la pregunta, sí. Yo, ahí poneme pajita, Xavi. Sí,
0: ¿qué?
3: Pajita, una buena pajita,
0: una,
3: ¿vale?
0: Una buena,
3: pero
0: pajita.
3: Pero buena, tiene que, hay pajita esa que se dobla en la punta. No, esa no, esa
0: ah, no,
3: sirve.
0: Tú la recta, ¿no?
3: Buena pajita,
0: todo
3: buena
0: recta.
3: Pajita.
0: Ah.
3: Vale, eso de cañita no. Pajita,
0: no, pajita
3: la dejamos
0: pajita.
3: Para después.
0: Pajita.
3: Bueno, ¿qué te iba a decir?
0: A ver.
3: Bueno, te voy a mandar un temita hoy.
0: Sí.
3: A ver si me lo pasás. Se llama justo La Paja, se llama. Sí, La Paja. John Dill Gandhi, algo así se llama
0: sí.
3: El grupo.
0: Pero.
3: La Paja, que viene bien con el día de hoy.
0: Sí.
3: ¿Vale?
0: Pues va como...
3: Bueno, espero que estén todos bien, ¿eh? ¿Vale? Y... ¡Vamos, arriba, loco!
0: ¡Vamos, loco! Mira como anillo al dedo, ¿eh? Va perfecta esa canción. Oye, fíjate, ¿eh? Sí.
4: Cuando pienses que
0: la Lacri...
5: Pero bueno, Xavi, otra cosa que yo no me he enterado, lo de la leche que es ahora.
0: No sé.
5: ¿También hay que botar la leche que te gusta?
0: No.
5: No lo voy a botar más.
0: No. Mejor no botes, Lacri. Guárdatelo, Lacri.
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0: ay, ay, ay, qué viciosa, qué viciosa. Que se meten la caña a la boca para que la crema. ¡Madre mía! No, no, yo no digo más nada. No,
1: no, no,
0: nada.
1: No, no, no, no, no. No, no, luego estamos así, se le echó. No, no, no, no, no, no. Hoy, hoy, hoy. Hoy.
2: Buenos días, Xavi, cafeteros, cafeteras trastornados.
1: Hola.
2: Feliz miércoles.
1: ¿Qué tal, Alicia?
2: Por aquí preferimos pajita de plástico. ¿Y tú, Diego?
3: Yo pajita también.
1: También, ¿no?
2: Bueno, saluda a todos.
3: Adiós.
1: Adiós.
2: Adiós, que paséis muy buen día.
1: Adiós. Bueno, nada.
2: Hoy hemos mandado el mensaje como Eva, porque estamos en el hospital.
1: Ah, vale. Vale, vale. Adiós.
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1: Que no sea nada.
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5: Eso, eso, ¿por qué no vamos? ¿Por qué no nos presentamos allí, Ángeles, Sara y yo?
1: ¿No?
5: Sí, sí, sí, yo también quiero ir, ¿eh? Me voy con vosotras.
1: No.
5: Sí, pero a ver, una cosa, ¿eh? Vosotras solo ven.
1: Sí,
5: la
1: sí.
5: Que toca soy yo. No, porque claro, no me queda otra.
1: No, no, no.
5: No es que
1: no,
5: yo
1: no
5: quiera, porque sí, porque quiero tocar, no. Es que
1: no, claro,
5: si quiero saber cómo está y quiero ver cómo
1: sí
5: le queda la camiseta, el bolo, lo que sea.
1: Claro,
5: pues
1: claro.
5: Tengo que tocar.
1: Tenías
5: es que no hay, no hay otra.
1: No,
5: no hay
1: ya,
5: otra.
1: Ya, ya.
5: Ah, y eso también te digo una cosa, Xavi. Que el polo muy chulo, pero claro, si luego vas en gallumbos,
1: es verdad,
5: pues como que no pega mucho, ¿eh?
1: Es verdad.
5: Mejor camiseta blanca, ¿eh?
1: Es verdad, ¿eh? Voy en gallumbos.
5: Sí, sí.
1: Y encima los gallumbos me aprieta la goma esa que va por detrás. Que es que no son gallumbos, son...

0: Rosa, ahora que no nos escucha nadie, en media hora ves bajando.
1: ¿Qué?
0: Que ya vamos hacia tu casa, Ángeles Marillo.
1: Sí, sí.
0: Venga.
1: Sí, sí,
0: y para Zaragoza, ¿no? ¿Era?
1: Sí, sí, sí. Claro, claro, claro.
0: Ay,
1: no había pensado eso.
0: Las chicas de oro, ¿no?
1: Sí. Anda, anda, que ya os vale, ¿eh? Anda, la chica de oro. Madre mía, con lo tranquilito que estoy aquí.
0: Rosa de Santander, está que se sale. Que se sale está hoy.
1: Que no, que no.
0: Hola, hola, Pancho, buenos días. Un placer escucharte. Gracias siempre por el saludo. Amiguito,
1: hoy.
0: Espero y deseo que estés bien. Un abrazote.
1: Entonces,
0: y un besote en la frente,
1: abrazote,
0: para ti. Y como no, también para bienvenido, que me ha dado mucha alegría de escucharte. Bienvenido. Eres todo un campeón.
1: Ole.
0: Un abrazo, guapo.
1: Ole. Ahí está. Bienvenido. Dando caña, ¿eh? Fíjate, ¿eh?
2: Hermanos, acercaos. Que hoy no venimos solo a beber.
3: Buenos días, cafeteros y cafeteras. ¿Cómo va la mañana?
1: Hola.
3: Venga, vamos a por el miércoles. Hoy cojo vacaciones. ¡Uepa! ¡Qué ganas! A ver, la preguntita de hoy, pues por orden. Yo te voy a decir por orden.
1: A ver.
3: Primero viene la cañita. ¿Sí? Luego viene la pajita y luego viene la leche condensada. Venga, ahí lo dejo. ¡Apa! Un saludo.
1: ¡Qué marranote! ¡Por favor!
2: Cerca,
1: ¡qué marranote!
2: Rozando los labios.
0: Venga, dedícale a Diego una canción de Dani Fernández. Que se titula... ya no me acuerdo.
1: ¡Ay!
0: Solo tienes que avisar.
1: ¡Se lo tienes

0: huevos, ¿no?
1: ¿Cómo?
0: Crema pastelera, hay que comprar muchos huevos, ¿no?
1: ¡Madre mía! ¡Oy, oy, oy, oy, oy! Bien cargado. Sandra dice que se están desviando. ¿Y qué día no se desvían? Es que se desvían todos los días. Esto no.

0: que de verdad nos pone a prueba.
1: Xavi, ¿me pone Flying Free?
2: ¿No crees que te pongo el Flying Free? Claro que sí, te pongo el Flying Free. 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
3: 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Bueno, toda la dirección Zaragoza, Mari también, por supuesto. A ver, ¿os imagináis? Eso fuese realidad. Eso lo tenemos que cumplir. Sí, sí, sí. Oh, no, todas no, allí no, en no, el no, estudio no, no, con no, Xavi. No, bueno,
2: que,
3: todos
2: que alrededor. Que no cabéis.
3: Uy, haciendo el
2: pan. ¿Pero qué ha dicho?
3: Uy. ¿Quién tiene que ser pobre Xavi? ¿Quién le vería, ¿Quién le vería de agobiado de no saber dónde meterse,
2: Ahora que le hace yo.

0: 30 segunditos y ya cerramos las líneas. A ver, Carlos, venga.
1: Muy buenos días, Carlos Cafetera. Buenos días, Xavi. Buenos días, trastornados y trastornadas, platanitos, platanitas y gente de locura FM, Crazy
0: ya,
1: FM.
0: Vamos, Carlos, que
1: bueno,
0: se va
1: pues
0: el tiempo.
1: Yo voto por caña.
0: Caña.
1: Pero
0: venga,
1: caña de las de beber y de las de comer también.
0: Sí.
1: Porque si hablamos de pajitas,
0: no.
1: Es mejor no hablar.
0: No.
1: Bueno, ahí lo dejo.
0: Vale, vale. No hablamos de pajitas, ¿no?
1: Es más, lo de las pajitas lo sé de muy, muy buena tinta.
0: ¡Uy!
1: Lo sé porque a mí me pusieron el mote de Pajoski. Pajoski.
0: ¿Qué dices?
1: Sí, ¿por qué será? ¿Por qué vendrá el mote de Pajoski
0: no,
1: o el alias de Pajoski?
0: No lo aplique, no lo aplique.
1: Un día lo contaremos en directo en Locura FM.
0: No.
2: Se han cerrado las votaciones.
0: No cuente esas cosas aquí en directo que no. Que no.
3: En la vida.
0: Ahora, que le hace el recuento. A ver, dice por aquí Rosa, mientras tanto.
4: A ver, canijo, creo que ha sido canijo. No, deliciosas nada, ¿eh? No. No tiene nada que ver. Lo que pasa es que nos encanta el dulce. Nos priva el dulce. A mí, ni te cuento. Y mira, mi hija hace, pero en serio, ¿eh? Crema pastelera, pero lo que es crema pastelera, no penséis mal. Una crema pastelera que cuando la hace yo digo, ¡uf!
3: Es el ritmo.
4: Madre mía. Luego pasa lo que pasa. Pero bueno,
0: claro.
4: Me quiten lo bailado.
0: Ya,
4: ¿qué
0: ya
4: vamos a hacer?
0: Que te quiten lo bailado, ¿no?
4: Así que, deliciosas nada. No.
0: No.
4: Crema.
0: ¡Ah!
4: ¡Wow!
0: ¡Oh! He dicho eso, ¿eh?
3: La noche nos une.
0: ¡Hala! Que ya tengo el recuento hecho. Vamos a dejar que suene un poquito el Caminos que Cruzan y empezamos.

sí, ¿eh? Ahora sí, vamos a ver. 26 cañitas. O sea, 26 hemos dado cañitas. Y 20 pajitas. ¡Wow! ¿Cómo está el patio, no? ¿Cómo está el patio? Bueno, pues nada, 20 pajitas, 26 cañitas. Ha ganado las cañitas. Hay que ver, ¿eh? Hay que ver. Nos vamos con Sarabel de Zaragoza, que le quiere que esta canción a sus Gemelier, Ana Suárez y a Xavi. Pues Sarabel, por la parte que me toca, que nos toca. Muchísimas gracias. Besazo enorme. Tormenta de arena, Dorian.

0: Madrid. Hazle feliz un día a la Ángeles. Dile que sí, que vaya un día a la emisora contigo. Verás cómo no te defrauda.
1: No.
0: Ella sirve para locutora.
1: No, no,
0: verás
1: cómo
0: la contratas para más veces.
1: No. Ya sí es otro día, que hoy ha votado pajito.

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1: Eso, al pan pan y al café, el primer café con Xavi. Rosa, Rosa de Santander nos pide la canción de Luis Miguel. La que está sonando, La Incondicional. Aquí la tiene Rosa. Por cierto, Rosa, hoy tenemos una cita tú y yo, ¿eh?

0: Buenos días, cafeteros, cafeteras, trastornados. ¿Qué tal va la mañana? Por aquí bien, pero me he dormido hoy. No he llegado a tiempo de las votaciones. Pero bueno, un saludito para todos. Y que paséis un feliz miércoles. Así que un besazo.
1: Paula, un besazo.

0: Ai!
1: ¡Riau! ¡Riau!
2: Una cosita, una puntuación, ya que se han terminado las votaciones.
0: A ver.
2: Creo que el tiempo este que he estado desconectado me he perdido por lo menos 3 cumpleaños.
0: ¿Qué dices? Por lo menos.
2: Incluido de tu señora, Ana Suárez.
0: Ana Suárez.
2: Entonces.
0: ¿El 19?
2: Pues ya sabes. Dedícale mi temica para todas las cumpleañeras que me he perdido, aunque sea ¡ole! Un poco tarde.
0: Hoy.
2: Pero dedícaselo, Xavi.
0: Venga, vas.
2: Yo no lo voy a escuchar porque estoy llegando al primer destino y me voy a bajar.
0: ¡Ay! Vale.
2: A repartir paquetitos.
0: Me espero,
2: bueno,
0: me para. Espero. Me espero, va, que me espero.
2: Por más que yo recuerde 3 cumpleaños.
0: Venga, no te... Todo tranquilo, que yo me espero. Venga, cuando suba el camión avisa. Tú avisa.
2: Me ha ido la cabeza, ahí va.
0: Ya se te ha ido, madre mía, si es que...
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0: Hugo, desde Valladolid. Bueno, más que Hugo, Karol G. Nos pide esta canción, háblame de mi cover. Habla de mí. Háblale de mí. Eso. Cover, que luego me critican, ¿eh? Cuidado, que... Están ahí con la lupa. Que... Ahí lo he leído mal. Bueno, eso, un tributo a Camela. ¡Hala! Ahí lo tienes, Karol.

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2: Querido Xavi, amigo mío, soy Antoñito Molina y te mando un besito para ti y para todos los oyentes, ¿eh?, que escuchan tu radio siempre, ¿eh?, en el primer café con Xavi, que sé que de 7 a 11 de la mañana suenan mis canciones, así que os mando un besito muy grande y nada, que espero que prontito nos encontremos. Un abrazo muy grande.
1: Un abrazote muy grande a Antoñito Molina, que nos lo ha pedido Sara, Sara de Sabadell, nos pide este tema, que se lo dedica a todo el mundo, ¿eh? A ella, se lo dedica a ella. Antoñito Molina, superviviente.

0: vamos, que se nos va el tiempo.
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0: Hombre, sería el primer café con Xavi, ¿no? Maribel cruza la plaza, pero no la Puerta del Sol, no, esa no. La plaza del pueblo, el pueblo de toda la vida, donde huele a pan, a café, hay buena gente, buen rollo, los niños jugando por la calle. ¡Ja!

0: somos también, ¿eh?
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0: Suena un poco raro ese matutino, ¿eh? Hola, que nos vamos con Marta. Marta desde Nerja nos pedía la canción de Marta Sánchez. Pues oye, aquí la tienes. A ver si te gusta esta, ¿eh? Soldados del amor.

ya está. Venga, que nos vamos con Mari. Mari de San Llorenç nos pedía un tema que le apetecía mucho escucharlo y además que lo quería dedicar a su gemelier y a mí y a Xavi. Hola. ¿Me está haciendo la pelota o qué, eh? ¿Eh? Venga, va, que te la pongo. Ahí la tienes, Mari de San Llorenç.

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1: Vámonos con Chusi. Chusi desde Priego de Córdoba nos pide una canción para dedicársela a Lacri. Esta que está sonando de Álvaro García, Persona Vitamina. Chusi, aquí la tienes.

0: Xavi, ¿sabes quién soy?
1: Hombre,
0: ¿verdad?
1: Torrente.
0: El mismísimo Torrente.
1: Hombre, bueno, de las cañitas.
0: No soy el Real, pero tengo un mensaje para la ciudadanía.
1: A ver.
0: Me ha puesto una misión, que es la siguiente.
1: A ver.
0: Dejad de escuchar a mi querido Fali para escuchar el primer café con Xavi. ¿Cómo lo ves? Venga, que viva mi Atlético y mis grandes fans. No sé qué fans tendré, la verdad.
1: Nos vamos con Rochi, Rochi Preciocchi desde Priego. Y con ella vamos a cerrar esta tercera hora. Rochi Preciocchi nos pide...

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5: Son las 10.
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9: Hola, muy buenos días. Tiempo para la información aquí en la sintonía de Onda Cieza, con una temperatura por encima de los 21 grados, el cielo nuboso. La tercera convención de turismo de la región de Murcia analizará el uso de la inteligencia artificial y los nuevos modelos de venta y promoción. La jornada se va a celebrar el 28 de octubre en Murcia y para la que ya están abiertas las inscripciones contará con la presencia de Tour España, 2 mesas de expertos y una conferencia del escritor Borja Vilaseca. La Filarmónica de Cieza estrena temporada este viernes 2 de octubre con temperatura corporal, falla, raíz y fuego en el Teatro Capitol de Cieza a las 8:30. La Junta de Hermandades Pasionales de Cieza ha organizado una nueva edición del Encuentro de Tercios Infantiles, un encuentro que se va a celebrar el 18 de octubre en el Instituto Diego Tortosa con la colaboración del Ayuntamiento. La Asamblea exige a Sánchez una revisión completa del estado de las presas de la cuenca del Segura porque la seguridad de los ciudadanos no puede esperar. El PP lleva al Parlamento Europeo de nuevo la reivindicación de la industria murciana de extintores. La eurodiputada del PP, Maravillas Abadía, defendía ante la Comisión de Peticiones la protección de los extintores y sus cargas ante la competencia desleal de terceros países. Una plataforma web informará en tiempo real a los vecinos de Blanca sobre la salud ambiental del municipio. Jornada de convivencia del Club Voleadores Cieza Femenino en Torre Pacheco el pasado 19 de septiembre. Y también en Fútbol Sala, el Cieza Fútbol Sala Senior conquistaba el siempre difícil pabellón del Puntarrón. Victoria frente al Puntarrón Futsal Mula 3-4 en tercera división de Fútbol Sala. 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Más noticias en una hora aproximadamente.
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11: 10 de la mañana, 2 minutos. Muy buenos días. Ya estamos aquí, miércoles 30 de septiembre. Último día del mes. Ay, que se nos acaba septiembre así, casi sin darnos cuenta. Mañana estrenamos nuevo mes. Pero antes de cambiar de mes, tenemos toda esta mañana para estar juntitos, ¿eh? Para escuchar música, para contaros cosillas. Y sobre todo, esa es nuestra intención, acompañaros un ratito, estéis donde estéis. Vuelve a Pie de Radio. Además, hoy tenemos una de estas secciones, vuelve a la botica, vuelve nuestro boticario Ángel Penalba, que nos trae un tema muy interesante que seguro que nos va a dar para hablar un buen rato. Y mientras llega ese momento, pues ya sabéis, nuestras secciones, la actualidad, la música, alguna sonrisa por el camino y sobre todo pues esas ganas de acompañaros. Así que si tenéis la radio puesta,

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7: Bueno, pues la mejor música, pero será después de escuchar ese repaso a los titulares que hacemos de forma habitual hasta ahora. Comenzamos con La Verdad, que hoy lleva a su portada varios asuntos que nos dejan bastante actualidad. El principal tiene que ver con la vivienda. El gobierno busca sacar adelante este viernes en el Congreso 2 decretos con nuevas medidas en materia de alquiler y protección frente a los desahucios. Entre las medidas planteadas está la prórroga de determinados contratos de alquiler y la ampliación de la protección frente a los desahucios para determinados hogares vulnerables. También se contemplan cambios relacionados con los alquileres y con la actuación de los grandes propietarios y fondos de inversión. Nos vamos a otro de los grandes titulares de La Verdad. La Policía Nacional se refuerza en la región de Murcia. Son 67 nuevos agentes los que se incorporarán próximamente a las comisarías de la región. Se suman además a los agentes que ya estaban realizando sus prácticas. Seguimos con otro asunto que afecta directamente al bolsillo. El gobierno mantiene medidas para contener el impacto de los precios de la energía y prorroga las ayudas a los combustibles. También encontramos un dato que preocupa especialmente: los robos y hurtos a personas de más de 65 años en la región alcanzan, según los datos que recoge el periódico, su cifra más alta de la última década. Y atención también a las escuelas rurales, porque la verdad pone el foco en cómo están estos centros educativos, que están resistiendo a la pérdida de población. En algunos casos, la llegada de nuevas familias está ayudando a mantener abiertas estas pequeñas escuelas. Y nos vamos a Murcia capital, donde vuelve a aparecer el problema de la vivienda. Una subasta municipal de parcelas destinadas a vivienda asequible ha quedado sin ofertas. Terminamos con deporte, porque España goleó anoche a Croacia por 4-1 con una actuación muy destacada de Lamine Yamal, que marcó 2 goles y dio además una asistencia. En la parte cultural de la portada, La Verdad nos presenta a Miriam Garlo, ganadora del Goya Mejor Actriz Revelación por Sorda, que acaba de presentar su primera novela, Volar con un ala rota. Y una noticia triste para el mundo de la cultura: ha muerto Gonzalo Suárez a los 92 años, director, escritor y guionista, una de las figuras importantes del cine español.

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prensa regional. Vamos ahora con la opinión. Su principal titular nos lleva de nuevo a la vivienda. El periódico habla del temor de los agentes inmobiliarios a que los nuevos decretos puedan reducir todavía más la oferta de alquiler. Una cuestión que vuelve a estar en el centro de la actualidad y que enfrenta diferentes posiciones sobre cómo abordar el problema de la vivienda. En la parte superior de la portada encontramos otro asunto especialmente importante, el trasvase. La opinión destaca que el trasvase lleva cerrado más de 4 meses, una situación que afecta especialmente a nuestra región y que mantiene la preocupación en el sector agrícola. También encontramos en portada una noticia que nos lleva a Atalayas. Mañana 1 de octubre se cumplen 3 años del incendio de las discotecas, una tragedia en la que murieron 13 personas. La opinión mira precisamente hacia ese tercer aniversario y hacia el procedimiento judicial que continúa avanzando mientras que las familias de las víctimas siguen esperando que se depuren las responsabilidades. Cambiamos completamente de registro para hablar de cultura. La opinión nos anuncia la llegada a la Sala Verónicas de Murcia de la exposición de Chema Madoz con ese titular tan bonito, Magia a la vista. También tenemos otro nombre propio en la portada, Federico Trillo. El exministro de Defensa reclama en relación con la situación de Ceuta la declaración del estado de excepción y plantea también otras medidas. Y llegamos a una noticia que mañana va a tener un significado especial porque el 1 de octubre se celebra el Día Internacional de las Personas Mayores. La opinión se hace eco de los primeros premios Embajadores de la Experiencia, unos reconocimientos que ponen en valor la trayectoria y la aportación de 12 personas de distintos ámbitos de la sociedad. Y aquí tenemos que detenernos un poquito, porque entre esos galardonados hay un nombre que para nosotros tiene un significado muy especial, José Antonio Camacho, sí, el de Cieza. Una trayectoria enorme dentro y fuera de los terrenos de juego que ahora recibe ese reconocimiento como embajador de la experiencia. Y claro, evidentemente desde Cieza nos alegramos muchísimo de que el nombre de uno de nuestros paisanos forme parte de esta primera edición de los premios. Junto a José Antonio Camacho, la opinión recoge reconocimiento a otras 11 personas vinculadas a diferentes ámbitos de la sociedad. Cerramos nuestro repaso sobre la portada con deporte. España goleó ayer a Croacia por 4-1. En un partido en el que Lamine Yamal volvió a ser protagonista. Así que así viene hoy la portada de la opinión, vivienda, agua, el tercer aniversario de la tragedia de Atalayas, la situación de Ceuta, cultura, deporte y ese reconocimiento que nos toca especialmente de cerca. Porque entre esos 12 embajadores de la experiencia, grandes de Murcia, está un ciezano, José Antonio Camacho, enhorabuena.

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2: Con trabajos verticales Atalaya, miramos al cielo y hoy la previsión tanto de AEMET y Meteorred apuntan a una jornada bastante estable, con algunas nubes pero sin lluvias importantes a la vista. Tendremos nubes altas durante buena parte de la mañana, algunos intervalos nubosos conforme avance el día y temperaturas que seguirán siendo altas para estas alturas del calendario. Partimos de unos 18 grados de mínima y podemos alcanzar alrededor de los 32-33 grados de máxima. Así que claro, toca despedirse de este mes con ambiente más propio del verano que del otoño, como es habitual. Calor en las horas centrales, cielos con algunas nubes y prácticamente ninguna opción de lluvia, aunque con el tiempo ya se sabe, ¿eh? No nos la jugamos. El viento soplará de componente este o sureste sin ser especialmente protagonista, aunque puede notarse algo más durante las horas centrales. Ojo con el sol, porque aunque mañana estrenamos octubre, el índice ultravioleta puede llegar a 6, así que todavía tenemos que seguir teniendo precaución con la exposición solar.

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0: Imagino que esta canción no suena, no suena por casualidad. Vamos a hablar de un tema que nos toca a todos, porque todos tenemos uno y queremos que nos dure muchos años, que es nuestro corazón. Ayer, 29 de septiembre, se celebraba el Día Mundial del Corazón, pues una fecha que nos recuerda la importancia de cuidar nuestra salud cardiovascular y de prestar un poquito más de atención a ese corazón que trabaja sin descanso. Pues hablando de días importantes, voy a aprovechar también yo para acordarnos de nuestros farmacéuticos, porque el 25 de septiembre se celebraba también el Día Mundial del Farmacéutico. Así que ya lo hice en su momento, pero ahora que tenemos aquí uno de ellos, pues queremos felicitar y agradecer a todos esos profesionales que tenemos tan cerca, a los farmacéuticos de Cieza, bueno, pues que siempre están ahí cuando tenemos una duda, necesitamos un consejo o simplemente pues queremos saber un poquito más sobre nuestra salud. ¿Y quién mejor para hablar de todo esto que nuestro boticario de confianza, Ángel Penalba? Muy buenos días.
1: Muy buenos días, Elvira.
0: Buenos días. Bueno, pues feliz Día del Farmacéutico, con un poquito de atraso, pero bueno, lo importante es que te lo felicitamos.
1: No pasa nada. Nunca es tarde si la dicha es buena, ¿no?
0: Efectivamente. Bueno, pues vamos a hablar hoy de corazón. Vamos a hablar de corazón. Además, el lema de este año es muy bonito. No pierdas ni un latido.
1: Sí, al final creo que es un tema especialmente importante porque cuando hablamos de corazón, muchas personas piensan directamente en lo más conocido que es un infarto, ¿no? Uh-huh. Pero al final nuestra salud cardiovascular es muchísimo más amplio. Efectivamente, como tú decías, el lema de este año era no pierdas ni un latido y la campaña de este 2026 precisamente pone el foco en algo que considero fundamental, y es que algunas enfermedades cardiovasculares pueden pasar desapercibidas durante mucho tiempo. Por ejemplo, una persona puede tener la tensión elevada, o sea, la tensión arterial elevada y no notar absolutamente nada. Por eso no debemos de esperar a encontrarnos mal para empezar a cuidar nuestro corazón, que es lo importante.
0: Esta campaña 2026 pone el foco en eso, en esas enfermedades cardiovasculares que pueden pasar desapercibidas. Vamos a empezar por lo básico. Ángel, ¿por qué tenemos que preocuparnos tanto por nuestra salud cardiovascular? Que mira que me cuesta trabajo pronunciarlo.
1: Pues Elvira, al final las enfermedades cardiovasculares siguen siendo uno de los principales causas de muerte en todo el mundo, por desgracia, y además afectan a personas con edades muy dispares, o sea, con edades muy, muy diferentes. Es decir, no tienen por qué afectar solamente a personas con edad avanzada. También últimamente se están dando casos, bueno, yo sigo a un cardiólogo que es bastante conocido, sobre todo en nuestra tierra, en la región de Murcia, que es el doctor José Avellán, y que por desgracia cada vez más reciente se encuentra casos ahí en el hospital de la Risaca de gente cada vez más joven. Hace poco, bueno, hace yo creo que fue un par de días o esta semana, justamente le pasó a un paciente de 20 años. Quiero decirte que al final no tenemos que esperarnos a tener una edad un poco más avanzada para sufrir alguna enfermedad cardiovascular, sino tener unos hábitos totalmente saludables y una vida con una salud cardiovascular buena, porque es lo que te decía, son enfermedades que pasan un poco desapercibidas, pero cuando dan y no avisan. Entonces sí que es verdad que tenemos que estar un poco pendientes de eso, ¿no? Cuando hablamos también de enfermedades cardiovasculares, no estamos hablando solamente del corazón, también incluimos problemas que puedan afectar también a lo que es el sistema cardiovascular, como son los vasos sanguíneos, como sería en el caso, por ejemplo, de un ictus. Y aquí hay una idea que me gustaría que se quedara clara hoy, y es que no tenemos que esperar a tener una enfermedad cardiovascular para empezar a cuidar nuestro corazón. La prevención siempre es clave y hay que empezarlo mucho antes.
0: Es decir, Ángel, que una persona que se encuentra perfectamente también debería preocuparse o en este caso, ocuparse por su salud cardiovascular.
1: Exactamente, Elvira. De hecho, muchas veces la prevención consiste en algo tan sencillo como conocer nuestros números, saber cómo tenemos la tensión, cómo tenemos el colesterol, cuáles son nuestros niveles de glucosa, conocer nuestro peso y nuestra cintura, y sobre todo también, pues es algo obvio, ¿no? Pero es importante remarcar lo que son nuestros hábitos en cuanto a sedentarismo, actividad física, si fumamos o no fumamos, es decir, un poco en nuestra dieta, un poco todos estos hábitos saludables que también pueden influir en nuestra salud cardiovascular.
0: Vamos a hablar de uno de esos grandes enemigos, la hipertensión, porque muchas personas dicen, yo tengo la tensión alta, pero yo me encuentro perfectamente.
1: Y ese es uno, ese es precisamente uno de los problemas, la hipertensión puede no producir síntomas, claro, durante mucho tiempo, y una persona puede encontrarse perfectamente y tener cifras elevadas. Sí que es verdad que uno de los síntomas un poco más claros cuando tenemos la tensión elevada, pues suele ser a lo mejor un dolor de cabeza, síntomas así como que estás aturdido, mareado, eso es uno de los síntomas un poco más frecuentes, pero es verdad que hay personas que pueden tener la tensión elevada y encontrarse perfectamente normal. Por eso es importante controlarla, medir la tensión arterial de forma periódica, especialmente también si tenemos antecedentes familiares que tengan sobrepeso, que tengan diabetes, que también hayan tenido o tengan la tensión elevada. Si la persona es fumadora, pues también hay que tenerlo muy en cuenta y sobre todo pues medirse esa tensión de forma periódica.
0: ¿Pero tenemos que tomarnos la tensión todos los días?
1: A ver, no es necesario tomarse la tensión todos los días, ni muchísimo menos obsesionarnos por tener la tensión, o sea, medirnos la tensión todos los días y tal. Quiero decirte que esto es un poco tomarlo con calma, pero con consecuencia y con un poco con la cabeza en su sitio, ¿no? Depende también al final de cada situación de cada persona, de si existe algún diagnóstico previo, pero sí que sí es recomendable que las personas conozcan un poco cuál es su presión arterial habitual y que si al final aparecen resultados elevados de forma repetida, de forma continua, pues entonces ya sí que hay que consultar a un profesional sanitario, a su médico, en este caso, por si tiene que mandarle algún tratamiento específico para mantener esos niveles de presión arterial un poco constante.
0: Ángel, me pongo en tu piel y seguro que uno de esos clásicos de conversación de farmacia es, me han dicho que tengo el colesterol alto, ¿qué significa realmente?
1: A ver, aquí es verdad que existe bastante confusión y cuando hablamos de colesterol no podemos quedarnos simplemente con que tengo colesterol o no tengo colesterol. Hay diferentes parámetros y el riesgo cardiovascular de una persona depende de muchos factores. Al final, el colesterol es necesario para nuestro organismo también y el problema aparece cuando hay determinados niveles, especialmente de colesterol LDL, que son demasiado elevados en relación con el riesgo cardiovascular de esa persona. Cuando tomamos una analítica, habrán distintos parámetros en el apartado del colesterol, que veremos que hay colesterol LDL, HDL, triglicéridos, pues en concreto, como que tenemos que tener especial mención o especial cuidado en este parámetro que es el colesterol LDL, que no estén demasiado elevados.
0: Aquí aparece otra frase que escuchamos muchísimo también. Yo como bien, hago deporte y tengo el colesterol alto porque es hereditario.
1: Y es verdad, o sea, puede existir un componente genético, por supuesto, pero eso no significa que nuestros hábitos no importen. Al final, la alimentación, el ejercicio, nuestro peso corporal, el tabaco y otros factores también pueden influir en nuestra salud cardiovascular. Y cuando una persona tiene indicado un tratamiento para controlar el colesterol, tampoco debe abandonarlo porque se encuentre bien o porque por voluntad propia. Quiero decirte, siempre hay que consultarlo con su médico, en este caso, que posiblemente no le vaya a quitar ese tratamiento porque ya suelen ser tratamientos crónicos que duren para una larga duración en el tiempo, pero no deberíamos dejarnos ni las pastillas para la tensión ni las pastillas para el colesterol porque podrían luego pues tener un efecto pues muy muy perjudicial y luego vendrían los típicos sustos de ictus, infartos, etcétera, etcétera.
0: Has nombrado un enemigo, el tabaco. Cuando pensamos en tabaco, normalmente lo relacionamos con otras cosas, pero no somos tan conscientes de la relación que tiene con el corazón.
1: Al final, el tabaquismo es uno de los factores de riesgo cardiovascular más importante. Fumar afecta los vasos sanguíneos, favorece que se formen placas de ateroma y hace que aumente, ¿no?, nuestro riesgo de diferentes enfermedades cardiovasculares. No siempre, o sea, siempre lo relacionamos con, lo primero que se nos viene a la cabeza es el cáncer de pulmón, ¿no? Pero sí que es verdad que es uno de los factores que pueden más influir a la hora de nuestro sistema cardiovascular. Y además tenemos el problema del fumador que dice, pues si yo solamente fumo 3 o 4 cigarrillos al día, y al final no depende de la cantidad de tabaco que fumes, sino que al final el simplemente el hecho de fumar pues ya supone un riesgo para nuestro corazón.
0: Aprovechando que te tenemos aquí desde la farmacia, ¿qué puede hacer una persona que quiere dejar de fumar?
1: Bueno, pues al final lo primero de todo es pedir ayuda. Siempre lo decimos, pero es verdad que es súper importante que al final los farmacéuticos y las farmacias somos como el establecimiento sanitario más accesible al paciente y que nos puede suponer un sitio de referencia a la hora de pedir consejo o pedir ayuda. O sea, lo primero es pedir ayuda o consejo y dejar de fumar al final no tiene por qué hacerse únicamente utilizando la fuerza de voluntad. Existen en la farmacia pues diferentes estrategias totalmente disponibles que pueden acompañar a esa persona durante ese proceso de cesación tabáquica y dependiendo del caso pues también se puede acudir si fuera necesario al médico. Al final yo creo que es lo primero tener la mente clara de que queremos dejar de fumar, que eso yo creo lo más importante y ya a partir de ahí pues establecer un plan o seguir un camino estratégico para poder dejar de fumar progresivamente.
0: Ángel, tenemos que abordar también la alimentación. ¿Qué tendría que cambiar una persona que quiere cuidar su corazón?
1: Pues yo siempre digo que no necesitamos una dieta estrictamente perfecta, porque al final es a lo mejor un poco complicado, pero sí que necesitamos unos hábitos que podamos mantener progresivamente en el tiempo. Hay que intentar que nuestra alimentación tenga una buena presencia de frutas, de verduras, de legumbres, cereales integrales, frutos secos y fuentes saludables de proteína. Y reducir el consumo habitual de productos ultraprocesados, ese exceso de sal que le echamos a las comidas, esas grasas saturadas o simplemente también azúcares añadidos que hay en muchos productos, pues es importante controlar estas cantidades pues para no perjudicar pues evitar ese aumento de la tensión con la sal o esas grasas que pueden ir acumulándose en nuestros vasos sanguíneos y formar esas placas de ateroma que luego puedan repercutir negativamente en nuestra salud.
0: Aquí tenemos una costumbre muy española, Ángel, que dice: yo como muy bien de lunes a viernes, pero llega el fin de semana y yo ya pierdo el control.
1: Y el problema, y es verdad, pero el problema es que al final nuestro corazón no sabe si es lunes, si es martes, si es viernes o si es domingo. Yo creo que, a ver, no pasa nada porque tengamos un día y que tengamos una comida especial y nos pasemos un poco, ¿no? O sea, el problema aparece cuando las excepciones se convierten en una norma habitual. Ahí yo creo que es la clave, ¿no?, de establecer nuestros hábitos, nuestros propios hábitos y tener una buena dieta. Quiero decirte que si al final te vas de cena de empresa o te vas de cena familiar un día,
0: de vez en cuando, claro.
1: Pues es un capricho que tenemos que darnos porque también es necesario, pero no pasa absolutamente nada. Una cosa es que ya eso lo hagamos pues algo cotidiano, algo rutinario.
0: Otra pregunta que nos hacemos mucho también: ¿tengo que ir al gimnasio para cuidar mi corazón?
1: A ver, sí que es verdad que el gimnasio pues tiene su parte fundamental y necesaria y es verdad que es bueno ir al gimnasio, pero no es necesariamente apuntarte al gimnasio como tal. Quiero decirte, el ejercicio al final se puede adaptar de muchas formas. Pues podemos salir a caminar, podemos montar en bicicleta, nadar, subir escaleras en vez de por el ascensor. Al final lo importante es evitar ese sedentarismo constante y mantenernos activos de una manera regular. Y hay algo que me parece muy importante, es que no tenemos que pasar de 0 a 100 haciendo ejercicio, sino si, por ejemplo, una persona lleva años sin hacer ejercicio, no tiene tampoco mucho sentido que de la mañana de la noche a la mañana pase a hacer 100 kilómetros andando o 100 kilómetros corriendo. No tiene sentido. Es decir, hay que empezar progresivamente pues 20-30 minutos al día y luego pues ya poco a poco ir aumentando un poco tanto el tiempo como la intensidad.
0: O sea, pequeños cambios.
1: Efectivamente. Yo creo que 5 minutos caminando no son mejores que ninguno. Subir unas escaleras en lugar de utilizar siempre el ascensor es fundamental. Levantarnos de la silla cada cierto tiempo, pues son pequeños hábitos que al final pues va sumando.
0: Hay otro factor del que hablamos mucho últimamente: dormir bien, descansar. ¿Eso también influye en el corazón, Ángel?
1: Pues, por supuesto, o sea, al final dormir adecuadamente forma parte de un estilo de vida saludable y el descanso es que es necesario, o sea, el descanso insuficiente o de mala calidad puede relacionarse también con diferentes problemas de salud y eso puede dificultar el control de otros factores, como comentábamos anteriormente, como el peso, la presión arterial o el estrés. También tenemos que dormir, gestionar el estrés, y cuidar también nuestra salud mental, que es muy, muy importante.
0: Precisamente eso, el estrés. Vivimos con prisas, el trabajo, los problemas, las casas, preocupaciones. Eso puede afectar al corazón.
1: A ver, el estrés al final forma parte de nuestro día a día, de nuestra vida, y no podemos pretender vivir sin ningún momento de estrés. Al final es verdad que el estrés tiene su pequeña parte buena, en nuestra vida diaria, ¿no? Pero cuando ese estrés se convierte ya en algo constante, sí que puede afectar tanto a nuestros hábitos como a nuestra salud. Al final, una persona muy, muy estresada puede dormir peor, puede comer peor, puede hacer menos ejercicio, puede fumar más por esa ansiedad constante o recurrir a ciertos hábitos ya menos saludables. Por eso también debemos de aprender a parar, a tomar un respiro, a mantener un poco la calma, desconectar también de nuestro trabajo, de nuestra vida diaria, tomar el aire y bajar un poco esos niveles de cortisol y de estrés en general. A veces hablamos de cosas muy sencillas, uh-huh, como desconectar del móvil un rato, dormir mejor, tener tiempo para nosotros, que es muy importante, mantener unas relaciones sociales buenas. Uh-huh. O sea, yo creo que son también como pequeños hábitos que pueden disminuir esos niveles de cortisol y no tener tanto estrés.
0: Vámonos ahora con esas señales de alarma. ¿Qué síntomas deberían hacernos pensar que podemos estar ante un problema cardíaco, Ángel?
1: A ver, aquí sí que quiero hacer especial hincapié para reconocer las señales que pueden ser fundamental. Un infarto puede manifestarse como una sensación de presión, de opresión o dolor en el pecho y que puede extenderse hacia el brazo, hacia el hombro, hacia la espalda, hacia el cuello o hacia la mandíbula. También puede aparecer dificultad para respirar, sudoración, náuseas, mareo o una sensación de malestar intenso. Y hay algo importante, y es que los síntomas no siempre son exactamente iguales en todas las personas. Por eso, ante síntomas compatibles con un infarto o con una situación grave, no debemos de esperar a ver si se pasa. Rápidamente llamamos al 112 o nos dirigimos a urgencias, uh-huh, y que nos hagan algún electrocardiograma para medirnos exactamente las constantes de nuestro corazón y ver si realmente ese está sufriendo algún tipo de infarto y derivarlo directamente al hospital.
0: Y esto también es importante, ¿eh? Si somos nosotros los que vamos a coger el coche, por favor, no debemos conducir nosotros mismos hasta el hospital.
1: A ver, es verdad que efectivamente ante una posible emergencia cardiovascular siempre hay que pedir ayuda, porque si, por ejemplo, vamos a urgencias, que a lo mejor está colapsada y realmente esa ambulancia que a lo mejor pudiéramos haber llamado antes nos hubiera derivado ya directamente a la Risaca para tratarlo 100% ese infarto, ya es un tiempo que hemos perdido, uh-huh, en ese trayecto de haber ido nosotros al hospital. Por eso, ante algún síntoma de que pensemos que estamos sufriendo algún infarto, pues llamar directamente al 112 para que nos puedan atender lo más rápido posible.
0: Ángel, has dicho algo antes que me gustaría destacar. Los síntomas pueden ser diferentes. ¿En las mujeres puede pasar más desapercibido?
1: A ver, las enfermedades cardiovasculares también son muy importantes en las mujeres y no debemos caer en la idea de que los problemas de corazón son exclusivamente masculinos. Además, hay algunos síntomas que pueden ser menos típicos, como cansancio intenso, dificultad para respirar, las náuseas, el dolor en la espalda o el malestar general. Y por eso es importante no minimizar determinados síntomas y consultar cuando algo no encaja con lo habitual.
0: Uh-huh. Ángel, tú eres farmacéutico y me gustaría terminar llevándolo a tu terreno. ¿Qué papel puede tener la farmacia en la prevención cardiovascular?
1: Pues muchísimo. La verdad que la farmacia, como decía antes, es un lugar sanitario donde al final acuden muchas personas con frecuencia. Ahí podemos ayudar a controlar la presión arterial, detectar determinados factores de riesgo, revisar cómo se está usando esa medicación y resolverle cualquier duda al paciente. Y hay una cosa especialmente importante, que es la adherencia al tratamiento. O sea, hay personas a las que les han recetado un medicamento para la tensión o para el colesterol y como no tienen síntomas, pues piensan que no lo necesitan. Pero precisamente algunos de estos tratamientos se utilizan para prevenir esas complicaciones futuras que luego nos pueden aparecer. Y si tenemos dudas sobre un medicamento, lo correcto es hablar con el médico o con el farmacéutico, pero no suspenderlo por nuestra cuenta, sino, por ejemplo, ahora mismo en verano, que hemos pasado unas temperaturas muy elevadas, que sí que es verdad que las altas temperaturas pueden bajarnos la tensión por esa dilatación de los vasos sanguíneos. Si tomamos una medicación para la tensión, puede bajarnos todavía más aún la tensión. Entonces sí que es verdad que en esos casos pues es recomendable consultarlo con nuestro médico por si nos manda otro tipo de tratamiento con otra posología, etcétera, pero no nunca suspenderlo por nuestra cuenta, porque entonces luego pueden venir las madres mías, ¿no? como se suelen decir.
0: Bueno, pues a ver, Ángel, así que aprovechando ese Día Mundial del Corazón, nos quedamos con ese mensaje. No pierdas ni un latido, cuida tu corazón antes de que él te pida ayuda. Ángel Penalba, farmacéutico, muchísimas gracias por acompañarnos.
1: Nada, muchísimas gracias a vosotros, Elvira. Nos vemos dentro de 15 días.
0: Nos vemos dentro de 15 días con la botica.

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2: Hola, muy buenos días. De nuevo tiempo para la información aquí en la sintonía de Onda Cieza, con una temperatura por encima de los 24 grados, el cielo nuboso. A mediodía de hoy, de este miércoles 30 de septiembre, está previsto a la una de la tarde la presentación del plan de sostenibilidad y pasarelas en la Rambla del Agua Amarga, con la presencia del alcalde de Cieza, Tomás Rubio, y de la concejala de turismo, María Turpín. La tercera convención de turismo de la región de Murcia analizará el uso de la inteligencia artificial y los nuevos modelos de venta y promoción. La jornada se va a celebrar el 28 de octubre en Murcia y para ello ya están abiertas las inscripciones. Contará con la presencia de Tour España, dos mesas de expertos y una conferencia del escritor Borja Vilaseca. El encuentro de tercios infantiles de la Junta de Hermandades Pasionarias se va a celebrar el próximo 18 de octubre en el Instituto Diego Tortosa con la colaboración del Ayuntamiento de Cieza. La Asamblea Regional exige a Sánchez una revisión completa del estado de las presas de la cuenca del Segura porque la seguridad de los ciudadanos no puede esperar. El PSOE tiene que explicar su voto en contra, pero no al Partido Popular, sino a los ciudadanos de la región de Murcia que viven aguas abajo, señalaba el diputado Jesús Cano. El PP llevaba al Parlamento Europeo la reivindicación de la industria murciana de extintores. La eurodiputada del PP, Maravillas Abadía, defendía de nuevo ante la Comisión de Peticiones la protección de los extintores y sus cargas ante la competencia desleal de terceros países. Una plataforma web informará en tiempo real a los vecinos de Blanca sobre la salud ambiental del municipio. Se trata de una herramienta digital accesible para los vecinos y los técnicos municipales de cualquier dispositivo, a través de la que se podrá consultar los niveles de calidad del aire y ruido, priorizando la protección de los colectivos más vulnerables. El deporte, jornada de convivencia del Club Voleadores Cieza Femenino en Torre Pacheco el pasado 19 de septiembre. El Cieza Fútbol Sala Senior conquistaba el siempre difícil pabellón del Puntarrón. Victoria a domicilio en Tercera División Fútbol Sala. Puntarrón Futsal Mula 3, Cieza Fútbol Sala 4. Uno de los resultados destacados de esta pasada jornada. Y también arranca la temporada para los equipos de Cieza Escuela de Baloncesto con un debut en categoría oro del equipo infantil, que trajo un golpe de realidad con una derrota abultada, 9-49, Osox 131, Cieza Escuela de Baloncesto 9, Infante M13 49, fue el resultado de ese encuentro. Hubo también otros tres resultados más en la pasada jornada. 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

0: Estamos que hoy tenemos la última oportunidad de donar sangre en Cieza durante este mes de septiembre. Esta tarde el equipo del Centro Regional de Hemodonación estará en el Centro de Salud Cieza Este de 5:30 a 9:30 de la noche. Y hay algo que tenemos que recordar, se necesita sangre para poder cubrir la demanda de los hospitales, así que si puedes donar y todavía no lo has hecho este mes, esta es tu oportunidad. No la dejes para más adelante porque después de esta tarde pues ya tenemos una próxima donación.
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0: Pero será en 2027 con el Centro Regional de Hemodonación. Así que esta tarde de 5:30 a 9 tienes una cita en el Centro de Salud Cieza Este. Unos consejos y más música en esta mañana de radio.
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4: Pues aquí estamos un día más, aquí estamos en este miércoles, precisamente hoy que muchos estáis ahí de compra, recados, entrando, saliendo. Hay una compra que tiene pocas posibilidades de escaparse, ¿eh? Y es el pan. 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Ahora sí, vamos a lo nuestro, porque hemos calentado, vaya si hemos calentado. Hemos dado tiempo para que marques el 968-454413. Dos preguntas sobre Panadería Hijo de Joaquín. Otra de frase de anuncio, súper facilísima, ¿eh? A poner a prueba esa memoria. Luego la musical. La musical también es muy fácil, ¿eh? Pero facilísima, de verdad. Así que no queremos excusas. Si no aciertas, pues no pasa nada, ¿eh? Porque aquí hemos venido a participar, como se dice siempre. Hemos venido a jugar. 968-454-413. Hacer ese huequito entre compra y compra. Y vamos a jugar con nuestros amigos de Panadería Hijo de Joaquín.
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4: Estamos aquí pensando, que como no nos llamáis, pues lo vamos a hacer al contrario, vamos a marcar nosotros un número. A ver qué es lo que pasa con ese teléfono. 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

54413. No se anima nadie a participar y no es cuestión de estar aquí dándole a la sin hueso. No vaya a ser que cambies de dial. Y eso no, ¿eh? Pues nada, hemos comprobado la línea, que funciona. El teléfono está aquí, que nos mira con cara de pena. Nosotros le devolvemos la mirada de igual manera. Pero como no tenemos a nadie que se atreva, pues vamos a poner un tema y a seguir con nuestra mañana. 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Y mañana vuelve a ponerse en antena este concurso. Os recuerdo que el viernes es el sorteo. Ahí lo dejo.

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2: Que seguimos aquí contigo.

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1: Bueno, pues después de esa selección musical, llega nuestro mensajero. Y hoy mira tú por dónde, al abrir el WhatsApp web, nos hemos llevado una pequeña alegría, ¿eh? Una pequeña no, una inmensa alegría. Porque han aparecido por ahí dos amigos a los que echábamos de menos. Que no es que tengamos hoy el WhatsApp echando humo, no, no, que yo no sé qué pasa últimamente. Pero bueno, cuando aparecen esos nombres que llevaban unos días sin ver, pues nos hace ilusión. Y nos encanta también comprobar que poco a poco se siguen sumando amigos al mensajero. Porque como buena familia que somos, nos gusta tener

0: por aquí.
1: Buenos días, Vira. Soy Giner, del Arbolico.
0: Buenos días, Giner.
1: Empezamos con la matraca. Bueno, a ver si se pasa ya el calor este, porque yo no sé si estoy en verano, en invierno o en otoño, en qué estoy.
0: Estamos en Murcia, Giner, en Murcia.
1: Muchos saludos a todo el mundo que nos escucha, a toda la gente de aquí, de Murcia Caramel. Y nada, y un saludo para ti también, muy grande, Elvira, que te echa de menos.
0: Muchas gracias.
1: Venga, me gustaría que me pusiera la canción de Ángel, de Gallego. Y, como siempre, todo lo que sube...
0: Baja. Señor, ¿cuánto tiempo sin escuchar esa frase? Patrimonio del mensajero ya.

0: nuestro mensajero de este miércoles, recordando esa frase y ese tono de voz de nuestro Ginés, el que se escondía, ya no se esconde, el de los arbolicos. Unos consejos y nos vamos con otro amigo.
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2: Buenos días, Elvira.
0: Buenos
2: Hoy,
0: días.
2: Hoy quiero dedicarle una cancioncita a todo mi cuadrillo, a Tío Ginés, el del arbolico, a Juan Bendiciones, a la Pili, a la José, a la Mar, Jesús, a todo el mundo en general. Mira, a ver si le puedes poner una canción de Extremo Duro, la que tú quieras, eso hoy lo dejo a tu elección. Venga, un saludo para todos.
0: Hombre, nuestro Carlos, bendiciones. Verano entero sin oírte, sin escucharte. Ahí va esa canción. Espero haber escogido bien.

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Oye, qué bonito es ver cómo hay personas que no dejan nunca de crecer, que siguen buscando sus nuevos proyectos, retos y nuevas oportunidades para superarse. Y cuando además hablamos de una persona que en lo personal es todo un encanto, pues ya está.

0: poco al mercado. A ver, quiero que me pongas la canción de No llores tanto por mí. Y bueno, va dedicada para mis disfrutonas, para Paquito, para Bego y para mi nueva incorporación de mi vida, mis compañeras de nuestro curso de auxiliar de administración, ya sabes lo que estamos haciendo. Y bueno, y para esa familia bombilla, bueno, desearos un buen día, mira que son más bonitos. Y nada, mañana nos seguimos escuchando. Un besito enorme.
1: Otro beso para ti. Bueno, lo del sol me lo tengo que creer, ¿eh? Porque aquí ya sabes tú que no vemos el sol ni en fotografía. Lo dicho, a por ello. No llores.

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0: de aquí. Hasta las 2 no se mueve nadie. ¿A que no, Juan? Ni los indígenas tampoco.
1: Buenos días, Servirica.
0: Buenos días.
1: Hoy te traigo un temita bueno. La banda a lo mejor no la conocéis, pero el tema cuando lo escuchéis, sí, seguro que sí. Esto sí es una banda y no lo que tengo yo aquí. Bueno, mira a ver si te lo puedes colocar. Venga, para todo el mundo. Está escuchando para vosotras un abrazo chillado para María Luisa. Venga, y para la reina de la Hyundai, que luego me critica. Venga, y para aquí los petardos estos, madre mía. No levantan el vuelo, no levantan el vuelo. Hasta mañana.
0: Ah, pues sí, sí, sí. Nos suena, nos suena. ¿Cómo van a levantar el vuelo con esa motivación que tienen?

0: nos quedamos con la original, ¿eh? Pero vamos, que no ha sonado mal, no ha sonado mal.
1: Elvira, buenos días.
0: Buenos días.
1: El Quillole, Ecuador de la semana. Estoy en modo tic-tac, tic-tac. Vacaciones a la vista.
0: Vacaciones otra vez.
1: Bueno, hoy paso por aquí, te voy a pedir Cowboys de la 3, de Art de Bogotá. Como siempre, para todas mis chicas, mis disfrutonas, para Marisa de Cantabria, para Pascu, para todos tus oyentes, para Juanico, para ti, para mi jefazo, etc, etc. Bueno, disfrutadla mucho, disfrutad el día y venga, que empieza el mensajero.
0: ¡Hombre! Que dejamos que no nos falte nadie. Cuando uno está trabajando, ve las vacaciones de otra forma, ¿eh? No, que las disfrutes. Merecidísimas, seguro.

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4: Unos pensando en sus vacaciones y otros deseando ponerse el uniforme. Es que claro, es que te pillan todas, te pillan todas.
5: Buenos días. A ver, te voy a contar un secreto, pero por favor no se lo digas a nadie. ¿Sabes esa gente que dice, me voy al trabajo a descansar? Pues eso, y es ponerme el uniforme, las botas y se me bajan hasta las pulsaciones. Qué descanso hoy. Venga, miércoles que ya casi está la semana. Mete viva Suecia, a hacernos polvo y que disfrutéis mucho del día.
4: Vaya.
5: Y ya se huele otra vez
4: ya
5: a viernes.
4: Se huele otra vez.
5: Un saludo.
4: Pues que a usted le vaya bien en su trabajo, descanso. Si es que lo que te digo, que te pillan todas.

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4: Pues ponemos en marcha nuestro mensajero viajero, eso sí, con precaución. Con precaución por lo que nos cuenta Eli desde Nimes, en Francia.
5: Hola, buenos días, bonjour. Aquí en Nimes, alerta roja. Bueno, en todo el departamento caen lluvias muy, muy fuertes y nos han dicho de quedarnos en nuestras casas y de no movernos. Así que aquí estamos, escuchando Onda Cieza, y un saludo a toda su gente, y también me gustaría dedicaros hoy otra vez esta canción de Edurnes y Leire, No se me va bien olvidarte. Un abrazo a todos, Elvira. Te quiero un montón. Besitos. Hoy,
4: de verdad, gracias. Es esa forma tuya de decir mi nombre, ¿eh? Pues ahí en casita, ¿eh? Haciendo caso de las recomendaciones y con

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0: Y nos metemos en la de Marisa. Abre, abre. Los que están llamando al fono somos nosotros.
1: Buenos días. Venga, vamos a por el miércoles. La mitad de la semana. Bueno, Elvira, yo quiero pedirte una canción que la he escuchado y me ha gustado. Ha salido a las 12 de la noche, o sea, recién sacadita del horno. Se llama Mientes y es de Laura Pausini. No digo que tú mientas, ¿eh?, sino que es la canción. Y es para ti, para María Luisa, para todos los oyentes, para toda la familia Bombilla, para todas las cuadrillas del campo, toda la gente que trabaja en la calle, para todas las disfrutonas, que tengáis un bonito día, que lo paséis bien, que lo disfrutéis. Y hasta mañana.
0: Pues venga, como tú dices, escuchamos esa novedad.

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4: Pues sigue la música en Onda Cieza. Estábamos escuchando la canción de Mientes de Laura Pausini, el tema que nos ha pedido Marisa. Pensando, es que esta canción no suena. Bueno, pues claro que no sonaba. Si estábamos hablando del Mientes, el temazo de Camila. Claro que esta versión de Laura Pausini, completamente nueva, en la que ha querido rendir homenaje al grupo mexicano. 601-18-39-61, miércoles, contigo hasta las 2, el mensajero.

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2: Uy, cuando nos dicen el tema lo dejamos a tu elección, uy, sentimos una presión. Bueno, por aquí llega nuestro Super Paco con permiso para volar la zona. Autorización concedida.
3: Buenos días, Elvira López. Nada, aquí tiene a Super Paco al aparato. Y quería dar a todos tus oyentes una buena noticia. Resulta que me han dado autorización para poder sobrevolar la 90K Murcia-Caravaca y poder proteger a todos los corredores en caso de que tengan alguna incidencia. Y nada, quiero agradecer esto al papa y a la mama. Gracias a ellos voy a poder asistir a esta prueba. Quiero que dedique una canción a todos tus oyentes y que salga de ti, que yo sé que tú tienes muy buen gusto.
2: Bueno, a ver si intentamos.
3: Chao.
2: Que vaya muy bien ese vuelo sin incidencia.

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2: Salud, mi reina. Silvestre, mi hermano. Sírvete otro. ¿Cómo es?

0: Buenos días, Vira, Guira, Joaquín de la Casa Barata.
1: Bienvenida.
0: Venga. Hoy me vas a poner una nueva de Relicario del Barrio. La que tú creas que la debes poner. Para la María Luisa, para Marisa. Espérate, que me te quité del hueso de oliva,
1: cuidado,
0: que soy todo lo que
1: los
0: soy.
1: Huesos de olivas.
0: Para la gente del campo, para ti, para mí, para Juanma, que está en el parque. A ver si se ha llevado el móvil que te mande una cancioncita. No, se la ha dejado. Bueno, para toda la gente del mundo, venga, vamos que nos vamos.

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3: Pues llegamos al Ecuador, Ecuador del programa. Vámonos con este mensaje. A mí en este mensaje me falta

0: Buenos días, Elvira, que son las fiestas ahora, los últimos turrones los del año, del verano, son las fiestas de aquí, de mi pueblo. Pues nada, pues dedicarle una canción a mis disfrutonas. Venga, la que tú quieres. Venga, y nos vemos este fin de a darlo todo otra vez. Este es el que viene.
1: Ya tenemos todos los datos. Gracias por la información.

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1: Déjame aguantar.
2: Uy, ¿cómo suena eso, eh? Buenos días, dice, me gustaría que pusieras la canción.
1: Inspiración.
2: De Digger Splash, para mi hija. Está todo el día oyendo esa canción y deseando que llegue el día en el que vayamos juntas al concierto. Lo vamos a disfrutar como niñas.
1: Y luego
2: yo no lo dudo,
1: razón.
2: ¿Eh? Qué bonito.

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0: Hombre, bueno, estábamos aquí echando de menos a nuestro cuchichi. Es que claro, lo sacan de su hábitat, lo ponen bajo techo y ya no es el mismo.
1: Bueno, estamos aquí en Almacén. Bueno, aquí pasando el miequiloli. Feliz miequiloli y que pase un feliz día. Aquí saludando aquí a Marisa Cantante. Bueno, aquí somos Villa, ti, Elvira. Un besazo muy grande para todos y que pasen un feliz día. Ponte una canción hoy del Merindri. Venga, y que pasen un feliz miequiloli. Vamos a

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0: Buenos días, Elvira. Pónmela. Bésame de caranita para mi amigo del parque. Para mi tata. Para ti y para la María Luisa Ortiz.
1: Muchas gracias. Que sabemos que eres el fan.

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noche inolvidable o no? ¿Sí? Quiero escucharos cantar, ¿eh? Un, dos. Malherido y con la piel equivocada. ¿Cómo es?

0: sí. Aquí estaré, aquí estoy, aquí estoy. Nos vamos ahora hasta la cocina de nuestra amiga Rosa, que dice que hoy tiene ganas de bailar en la cocina. Vamos, pues que suene su canción.
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2: Tenemos que ir, como dicen, no lo puedo decir, que decir palabrotas en horario infantil no se puede decir.
0: No, bueno, no se debe.
2: ¿Qué te iba a decir? Que necesito una cancioncita que me anime un poco, que estoy un poco ahí, que he venido del mercado y estoy un poco como que quiero ir, pero no arranco. Y quiero que me pongan la cancioncita esta que no me toques las palmas que me conozco. Esa. A ver si me entra ahí el gusanillo y me pongo a bailar en la cocina mientras voy a comer.
0: Yo te veo, te veo bailando.
2: Guapa, que pase buen día.
0: Y tú también. Adiós. Lo de poner canciones para animar,

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0: Se nos ha figurado ver pasar un barco. Vamos a hacerles el alto.
1: Buenos días, mira, no sé si llegamos a tiempo, pero mira, ponte la canción de Rap Bone Uma, la de Giant. Esa es marchosa, a ver si pasamos los 20 minutos de esto de agonía que nos queda.
0: Venga, de agonía, si lo día, pintas mensajero. Así. A ver, algún valiente que nos cuente un chiste, que nos animemos el día.
1: Tenemos un chiste, Elvira, pero no se atreve aquí nadie a contarlo. ¿Te atreves o no? Venga, que te da un cigarro entre
0: todos. Se atreve.
1: Quiero un valiente.
2: Buenas, Elvira. Mira, esto es un chiste así, rápido, ¿vale? ¿Cómo se dice misterio en chino?
1: Ya no quedan marineros como este. Ya.

0: Richard, vale, vamos.
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6: A ver, que nos hemos llevado una sorpresa enorme, ¿eh?, cuando le hemos dado al play de este

0: Buenas tardes.
1: Buenas tardes.
0: Yo soy Canallita, el de verdad, el que escribe las canciones. Y me gustaría especialmente en este momento dedicar la canción mía, Ser el Primero, Bachata Remix, para Juanma. Es un barriero y un amigo al que quiero mucho. Y quiero dedicársela a Juanma y a toda su familia, por favor.
1: Bueno, qué honor, señor Canallita. Volvemos a escuchar esta canción, que lo merece. Bueno, Juanma, ¿qué me dices? Ya nos contarás. Gracias, gracias por dejar este mensaje.

Buenas tardes. Yo soy Canelita, el de verdad, el que escribe las canciones. Y me gustaría especialmente en este momento dedicar la canción mía, Ser el Primero, Bachata Remix, para Juanma. Es un barriero y un amigo al que quiero mucho. Quiero dedicársela a Juanma y a toda su familia. Por favor.

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2: Dicen por aquí, ponte una de Sabina.
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2: para todos los que te estamos escuchando.
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0: gracias por haber hecho posible un día más, una mañana de radio. Mañana más, ¿eh? Mañana más y mejor, como se suele decir.
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0: Tengáis una feliz tarde del miércoles. Hasta mañana.
1: Son las dos.

0: hoy en la localidad de Cieza por la EMET de 33 grados. Vamos ya con las noticias, después conocemos el pronóstico del tiempo. Este mediodía ha tenido lugar en la Rambla del Agua Amarga la presentación del Plan de Sostenibilidad y Pasarelas a cargo del Ayuntamiento de Cieza, una convocatoria de prensa, rueda de prensa, en la que estaba previsto que comparecieran el alcalde de Cieza, Tomás Rubio, y la concejala de turismo del Ayuntamiento de Cieza, María Turpín. Escuchamos seguidamente las declaraciones del técnico del Ayuntamiento, Miguel Ángel Piñera, también de la concejal de turismo del Ayuntamiento de Cieza, María Turpín, y del alcalde de Cieza, Tomás Rubio, que han estado presentes en esa presentación este mediodía.
1: Mostrarle un poco a los ciudadanos una obra que está a punto de terminar, pero que para nosotros es muy importante que vean ya la instalación de estas dos pasarelas. Esta es una obra que se ha realizado dentro del Plan de Sostenibilidad Turístico, que viene de fondos de Europa a través del Gobierno de España. Ha sido mucho tiempo de obra y por fin se empiezan a ver los resultados. Es una obra que ahora explicará bien Miguel Ángel Piñera, que es el técnico que ha estado pendiente de la realización de cada uno de los pasos que se han dado, las dificultades técnicas que ha tenido y que ha motivado que no se pueda disfrutar tan pronto como nosotros hubiésemos querido. Es un entorno, como ven, en el río Segura, que va a permitir un paseo de casi 21 kilómetros de manera continuada desde Cieza, recupera todo un entorno natural y pone a disposición no solo turística, sino a través de deportes, de medio ambiente, un entorno que es privilegiado para todos los ciezanos y ciezanas.
2: El proyecto de recuperación medioambiental del río Segura y con él también de una senda natural, de hecho ya con la denominación de camino natural, va a ser el primer camino natural homologado con la marca Caminos Naturales, que es la marca más prestigiosa de España, respaldada por el Ministerio de Agricultura. Eso le va a dar muchísima proyección y muchísima visibilidad al proyecto, pero lo principal del proyecto es, como decía María, es la primera vez que los ciezanos van a poder hacer de manera interrumpida, sin separarse del río, desde prácticamente el límite con Abarán hasta el cañón de Almadenes, por el margen izquierdo. Y en breve se ha quedado también la situación bastante favorable a raíz de las actuaciones que también ha llevado a cabo Confederación Hidrográfica y que también agradecemos en el contexto también del Plan de Sostenibilidad Turística por el margen derecho. Y bueno, pues como decía, es muy probable que en pocos meses ya no solamente será disfrutable por los ciezanos el margen izquierdo, sino también sea el margen derecho, ¿no?
3: Creo que hoy, que estamos viendo ya estas pasarelas que han sido la mayor dificultad para este sendero natural, primer sendero natural que vamos a disponer en Cieza y en la región de Murcia. El contemplar las pasarelas para nosotros es un día hoy de alegría, porque este era uno de los grandes problemas que teníamos a la hora de hacer este sendero, que como bien ha señalado el técnico Miguel Ángel y la concejala de turismo, un sendero que hay que decirlo, asequible para todas las personas, un sendero para las personas que tengan problemas de movilidad, que lo pueden practicar, para ciclistas, para senderistas, para excursionistas, que pueden pasear, caminar o correr, escuchando el pasar el río, el agua del río, como pasa por muy cerca de este sendero. Es, por lo tanto, para nosotros va a ser un impulso impresionante al turismo en Cieza, un impulso impresionante al deporte en Cieza, al disfrute de la situación paisajística que nos ofrece precisamente este río Segura, que nos abraza en nuestro casco urbano y que podemos disfrutar desde Mejú hasta el cañón de Almadenes. Por tanto, casi media maratón podemos practicar aquí de senderismo o de trail o para correr, junto al sonido que nos provoca esta alegría y este placer del río.
0: La Consejería de Turismo, Cultura y Deportes organiza el próximo 28 de octubre la tercera convención de turismo de la región de Murcia, un encuentro profesional que va a reunir a empresas, profesionales y agentes del sector para analizar algunas de las principales transformaciones que están marcando el presente y el futuro de la actividad turística. Bajo el lema Innovación, Estrategia y Experiencias para impulsar el turismo de la región de Murcia, la convención se va a celebrar de 9 a 2 de la tarde en el Hotel Santos Nelva de Murcia y abordará cuestiones directamente relacionadas con la competitividad de las empresas y los destinos, como la evolución de la promoción turística internacional, los nuevos modelos de comercialización, el uso estratégico de los datos, la inteligencia artificial y la capacidad de las organizaciones para adaptarse a un entorno en constante transformación. La jornada comenzará con la intervención de Tour España bajo el título La promoción turística internacional de España, Estrategia y Perspectivas 2027, que va a permitir conocer las principales líneas de actuación previstas para reforzar el posicionamiento de España en los mercados internacionales. A continuación, la mesa redonda ¿Quién vende hoy el destino? Analizará cómo están evolucionando los canales de comercialización turística.

0: económica y la relación entre las empresas y el viajero. Representantes de empresas y plataformas de referencia abordarán el papel actual de la distribución, la intermediación, los metabuscadores y la venta directa. Tras la pausa para café y networking, la segunda mesa del dato a la decisión pondrá el foco en las posibilidades que ofrecen los datos y la inteligencia artificial para transformar la gestión y comercialización turística. Expertos y profesionales van a analizar cómo estas herramientas pueden ayudar a anticiparse a la demanda, mejorar la toma de decisiones, optimizar recursos y generar nuevas oportunidades de negocio y rentabilidad. La programación concluirá con la conferencia magistral La actitud que transforma crecer para hacer crecer, a cargo del escritor y conferenciante Borja Vilaseca, que abordará el papel de las personas, la actitud y el liderazgo ante los procesos de cambio y los nuevos desafíos que afrontan las empresas turísticas. La consejera de Turismo, Cultura y Deportes, Carmen Conesa, subrayaba que esta convención de turismo de la región de Murcia se consolida como un espacio para compartir conocimiento, favorecer el intercambio entre profesionales y trasladar al tejido empresarial herramientas y experiencias que contribuyan a mejorar su competitividad y capacidad de adaptación a las nuevas tendencias del mercado turístico.
1: Noticias.
0: La Junta de Hermandades Pasioneras de Cieza ha organizado una nueva edición del Encuentro de Tercios Infantiles que se va a celebrar el domingo 18 de octubre en el Instituto Diego Tortosa con la colaboración del Ayuntamiento de Cieza. La actividad se celebrará bajo el eslogan Juntos por el mismo camino nazareno. Esta actividad del Encuentro de Tercios Infantiles se encuentra dentro de las actividades que se han programado desde la Junta de Hermandades Pasioneras de Cieza, la vocalía de juventud de cada una de las cofradías para el mes de octubre. Se ha denominado el mes de la juventud, y ayer precisamente, en la tarde noche de ayer, en la Casa Museo de la Semana Santa de Cieza se ofreció una rueda de prensa para presentar todas esas actividades, una rueda de prensa donde, entre otras personas, se encontraba el presidente de la Junta de Hermandades Pasionarias, Joaquín Gómez Rubio, y también representantes de las distintas vocalías de juventud de las cofradías que forman la Junta de Hermandades. Vamos a escuchar un extracto de lo más destacado de esta presentación en los próximos instantes.
2: Nos reunimos para dar a conocer las actividades de la Vocalía de Juventud durante este mes de octubre joven que hemos denominado desde la Junta de Hermandades y lógicamente desde la Vocalía de Juventud, para dar a conocer y explicar pormenores de lo que va a ser las actividades del mes de octubre en cuanto a la juventud se refiere y que organizadas por la Semana Santa de Cieza. Contamos en la mesa con diversos vocales de juventud de las 18 cofradías de Cieza, que están representados por José Miguel, por Fran y por Esther. La dejo para el último, pero debería haber sido la primera. Y bueno, pues ellos van a tomar la palabra para explicar cada uno la actividad que ellos van a estar por lo menos responsabilizados para poder llevarlas a cabo. No sé quién quiere empezar. Empieza tú, José Miguel.
3: Empiezo yo. Venga. Por la primera actividad, primer fin de semana.
2: Venga, ¿no? Primer fin de semana, ¿cuál es? Venga, pues Frank.
4: Primero agradecer un poco vuestra presencia en esta rueda de prensa para presentar como ha comentado Joaquín, el mes de la Juventud Cofrade, que se ha denominado como tal desde la Vocalía de Juventud, para tratar de dar un poco un énfasis a la juventud dentro de la Semana Santa, más allá de las procesiones, días previos, días posteriores, y hacerlos partícipes también para seguir desarrollando ese ímpetu cofrade. Se han desarrollado cuatro actividades principales, una para cada uno de los fines de semana de octubre, siendo un escape room cofrade, un torneo de fútbol entre cofradías, el vigésimo encuentro de tercios infantiles de la Semana Santa de Cieza y un viaje a Zaragoza para la jornada de juventudes cofrades. Como primera actividad, destacar el escape room. Se realizará los días 2, 3 y 4 de octubre, correspondiente al primer fin de semana, en los cuales se llevarán a cabo diferentes actividades dentro de este emplazamiento que nos encontramos, la Casa Museo de la Semana Santa de Cieza, el cual engloba enigmas, pruebas y diferentes actividades para tanto mayores como pequeños, y tendrán que resolver todos estos enigmas para poder salir y obtener la victoria en esta actividad.
0: El Pleno de la Asamblea Regional aprobaba con el voto en contra de PSOE y Podemos una moción del Partido Popular para exigir al gobierno de Pedro Sánchez una auditoría integral sobre el estado de las presas de la cuenca del Segura, porque la seguridad de los ciudadanos no pueden esperar más. El PSOE tiene que explicar su voto en contra, pero no al Partido Popular, sino a los ciudadanos de la región que viven aguas abajo, señalaban Jesús Cano, defensor de la iniciativa. Cano preguntaba cuál es hoy la situación real de las infraestructuras hidráulicas que obliga al gobierno a elaborar de cero lo que debía estar hecho hace años, porque iniciar un plan de emergencia en 2026, 5 años más tarde, significa que ese plan no existía, apostillaba. No hablamos de una balsa perdida en el monte, sino de 29 grandes presas y 11 balsas en Albacete, Murcia y Alicante, la mayoría de las cuales, según la propia Confederación, están clasificadas en la categoría de mayor riesgo potencial, subrayaba Cano. Escuchamos esas declaraciones del diputado del Partido Popular en la Asamblea Regional, Jesús Cano.
1: Revisar un documento es normal, adecuarlo también, pero elaborar un plan de emergencia en el año 2026 significa una sola cosa, que ese plan antes no existía. Y no hablamos de una balsa perdida en el monte, 29 grandes presas y 11 balsas en Albacete, Murcia y Alicante. Y lo dice la propia Confederación. La mayoría de esas grandes presas están clasificadas en la categoría de mayor riesgo potencial. Es decir, aquellas cuya rotura tendría consecuencias graves sobre la población. 3. Plazo de ejecución. 24 meses. 24 meses, señorías. Eso quiere decir que la documentación de seguridad de las presas de esta cuenca no estará completa hasta 2028. Eso en el mejor de los casos. Si nadie recurre, si nadie pide prórroga, si todo va como está escrito, que con este gobierno ya sabemos lo que suele ocurrir. Así que no, señorías. Ese contrato no es su coartada, es la prueba. Es la confesión escrita, firmada y publicada en el Boletín Oficial del Estado de que el aparato de seguridad de estas infraestructuras llega tarde, porque el Real Decreto no se aprobó antes de ayer. Fue en 2021. Lleva 5 años obligando a mantener las instalaciones, a hacer las revisiones de seguridad, a tener operativos los sistemas y a elaborar los planes de emergencia. 5 años y estamos iniciando la elaboración.
0: La reivindicación de la industria murciana de extintores continuaba el pasado lunes en el Parlamento Europeo a través de la Comisión de Peticiones PETI, donde se debatía la petición presentada por el sector para incluir estos productos y sus cargas en el ámbito de aplicación del mecanismo de ajuste en frontera por carbono. El debate en la Comisión de Peticiones llegaba una semana después de que el Pleno del Parlamento Europeo incluyera parte de las reclamaciones del sector dentro del reglamento. La eurodiputada del Partido Popular, Maravillas Abadía, defendía de nuevo durante la sesión la necesidad de corregir una incoherencia que afecta directamente a los fabricantes europeos. Escuchamos las declaraciones de la eurodiputada del Partido Popular.
5: Si nos abstraemos de los códigos arancelarios, estamos hablando de algo muy sencillo. Un extintor, un elemento que todos conocemos y necesitamos, pero que esperemos no tener que utilizar nunca. El Partido Popular siempre ha defendido una industria europea fuerte, pionera y capaz de competir en igualdad de condiciones. Y precisamente por eso hemos trabajado para corregir la situación que ha detallado. Esta petición señala una incoherencia en la legislación y tenemos la obligación de trabajar para subsanarla. Desde el Partido Popular hemos apostado por soluciones concretas y hemos trabajado para conseguir los apoyos necesarios. Agradezco al peticionario que haya venido hoy a explicar el problema y que otros partidos se puedan sumar a las soluciones para verdaderamente apoyar a la industria. En la Comisión de Medio Ambiente, el Partido Popular logró incluir los extintores en el ámbito del CBAM. Posteriormente, intentamos completar esta solución en el Pleno, incorporando también sus cargas y los gases correspondientes, pero no conseguimos los apoyos suficientes del resto de fuerzas. Por eso, creo que esta petición debe permanecer abierta. El trabajo no ha terminado y tenemos que seguir buscando una solución completa para la industria. Y aquí quiero hacer un llamamiento a la Comisión. Conocen perfectamente la situación y saben que existe una incoherencia que debemos corregir. Les pido, por tanto, que tengan un papel activo durante los trílogos para ayudar a encontrar una solución. Porque además estamos hablando, como bien ha dicho el peticionario, de un elemento clave para la seguridad y la autonomía estratégica de la Unión Europea.
0: El Ayuntamiento de Blanca va a avanzar en su transformación digital y en la transparencia pública con el lanzamiento de una plataforma web para informar a la ciudadanía sobre la salud ambiental en las las calles. Esta herramienta interactiva permitirá consultar de forma pública los datos registrados por los medidores ambientales instalados en el municipio. A través de esta plataforma, los vecinos y las autoridades locales podrán comprobar el estado de la calidad del aire y los niveles de ruido ambiental. La iniciativa busca ofrecer información útil a la población y crear un entorno más seguro para colectivos sensibles como las personas mayores y los niños. La plataforma web contará con un sistema que transformará las mediciones de las estaciones municipales en gráficos sencillos y alertas fáciles de entender. Gracias a este seguimiento continuo, el ayuntamiento dispondrá de información para diseñar políticas locales basadas en datos. Los técnicos podrán detectar picos de ruido o concentraciones de gases al instante, lo que facilitará la regulación del tráfico y la adopción de medidas preventivas para proteger la salud pública y el descanso vecinal. La herramienta mostrará las mediciones registradas por los sensores de última generación instalados en el municipio. Se podrá consultar la presencia de gases analizados según los criterios de la Organización Mundial de la Salud, como dióxido de nitrógeno, ozono, monóxido de carbono y dióxido de azufre, además de las partículas en suspensión. También la solución digital incluirá la medición del sonómetro integrado en los dispositivos, ayudando a identificar los focos de contaminación acústica por la mañana, la tarde y la noche para mejorar la convivencia. Este proyecto cuenta con una inversión de 25.030 euros. Está cofinanciado en un 60% por la Unión Europea a través del Fondo Europeo de Desarrollo Regional, FEDER, y en un 40% por la Consejería de Economía, Hacienda, Fondos Europeos y Transformación Digital de la Región de Murcia. Con esta medida, Blanca refuerza su compromiso con la digitalización ambiental y se alinea con los Objetivos de Desarrollo Sostenible de las Naciones Unidas en materia de salud y bienestar y ciudades sostenibles.
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0: El pasado 19 de septiembre, las jugadoras del Boleadores disfrutaron de una mañana espectacular de voleibol en Torre Pacheco. Un autobús cargado de ilusión y nervios desplazaba a los equipos femeninos ciezanos desde categoría infantil hasta juvenil para disputar una intensa jornada de partidos amistosos de pretemporada. Al plantel se sumó también el equipo juvenil de Cartagena, completando una gran mañana de convivencia. En un pabellón con dos pistas en juego, de forma simultánea, se pudo ver desde el primer partido de las más pequeñas hasta un apasionante duelo de las más veteranas. Fueron encuentros de preparación para la temporada que está a punto de comenzar, en los que los entrenadores pudieron probar sistemas y rotaciones y en los que todas las jugadoras lo dieron todo en la pista. Rodeadas de compañeras y amigas y con muy buenas sensaciones, las voleadoras cerraron una gran jornada que sirve como punto de partida y que deja con ganas de los próximos encuentros.
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0: El Cieza Fútbol Sala Senior conquistaba el siempre difícil pabellón del Puntarrón. En tercera división Fútbol Sala, el resultado en la tarde del sábado fue Puntarrón Futsal Mula 3, Cieza Fútbol Sala 4. En preferente juvenil femenino Fútbol Sala no se ha iniciado la competición. Liga Autonómica Juvenil Fútbol Sala, Cieza Fútbol Sala Autoescuela Laureano 4, Blanca Fútbol Sala 2. En primera juvenil Fútbol Sala no se ha iniciado la competición todavía tampoco. División de Honor Cadete Fútbol Sala, Chimbi Cartagena Futsal 5, Cieza Fútbol Sala 0. En infantil, clasificatorio A, Cieza Fútbol Sala 11, Archibel Fútbol Sala 1. En infantil, clasificatorio B, El Mirador Fútbol Sala 4, Cieza Fútbol Sala 5. En alevín, clasificatorio, Cieza Fútbol Sala Intermurcia Fútbol Sala, se juega este jueves 1 de septiembre. En alevín, clasificatorio B, se juega este miércoles 30, Cieza Fútbol Sala B, Alcantarilla Deportivo Fútbol Sala. En Benjamín, clasificatorio A, Cieza Fútbol Sala 2, Intermurcia Fútbol Sala 1. Y en Benjamín, Fútbol Sala, clasificatorio B, Cieza Fútbol Sala B 0, Águilas SJ Fútbol Sala 10.
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0: Arranca la temporada para los equipos de Cieza Escuela de Baloncesto. El debut en categoría oro del equipo infantil, los Sox 131 Cieza Escuela de Baloncesto, trajo un golpe de realidad que fue el resultado de los mejores equipos de la región, los chicos infantiles, que a pesar del 9-49 dejaron destellos que prometen una vibrante temporada. El resultado fue de 9-49 en la Fede Cadete Masculino. Marme.com 87, Cicars Cieza Escuela de Baloncesto 93, victoria del equipo en el primer partido de competición del equipo cadete, muy disputado y bonito de jugar. La categoría de junior masculino, Corredor Cieza Escuela de Baloncesto 60, Club Baloncesto Caravaca 85, derrota del equipo cizano. Y en división masculina GESA, Básquet Las Torres 87, Carguas Benedicto Cieza Escuela de Baloncesto 78. Esos fueron los resultados de los primeros encuentros de esta jornada del Cieza Escuela de Baloncesto.
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0: Nada más, hasta aquí este tiempo informativo en la sintonía de Onda Cieza. Nos marchamos con el pronóstico del tiempo. Hoy se esperaban cielos nubosos sin descartar precipitaciones débiles ocasionales, más probables en las sierras del noroeste por la tarde, con chubascos que pueden ir acompañados de tormentas, temperaturas mínimas con pocos cambios, máximas localmente en ascenso en el altiplano y valle de Guadalentín, sin cambios en el resto, vientos flojos variables girando a componente este a partir de mediodía, ocasionalmente moderado del noreste en el litoral. Se activa aviso de nivel amarillo en el altiplano de Murcia entre las 3 de la tarde y las 12 de la noche por tormentas hoy, y mañana se encuentra activo también ese aviso de nivel amarillo entre las 2 de la tarde y hasta las 12 de la noche en la zona del altiplano de Murcia, noroeste de Murcia y Vega del Segura, por lluvias de hasta 15 litros por metro cuadrado en una hora y tormentas. La previsión para mañana es de cielos nubosos con nubes altas e intervalos de nubes bajas matinales, nubosidad de evolución diurna en el interior con chubascos y tormentas localmente fuertes, más probables en las sierras, temperaturas con cambios ligeros, vientos flojos variables tendiendo a soplar de componente este y con intervalos moderados por la tarde. Así cerramos este tiempo informativo aquí en la sintonía de Onda Cieza. Volvemos a encontrarnos de nuevo mañana. Sigue ahora la programación habitual aquí en esta sintonía. Continúa la música haciéndote compañía.
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0: encontrarse en una canción después de colaboraciones como Chantaje, Trap o Clandestino. Esta vez la química entre los dos se convierte en agua.
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0: 21 de enero reúne por primera vez a Ana Farelo y Mia Berlín, dos de las voces emergentes del nuevo pop nacional. La canción cuenta además con la colaboración de Juni.

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Carol G ya había dejado una pista interpretando Matadora en directo. La canción terminó formando parte del repertorio de este nuevo disco. Después del éxito de álbumes como Heartbreak Weather y The Show, Nighthawk sigue apostando por un sonido pop elegante y muy influenciado por el folk y el rock clásico. Esto es Tate So Good.

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2: ¿Y el flow cómo es? Díselo, Antonel. ¡Welcome to the

0: más urbano igual a éxito. Así suena Mambo, de Antonelli, original Elías. Un track con un ritmo irresistible que ya pide baile. ¡No te quedes quieto!
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0: Miami Beach, donde Chema Rivas mantiene su estilo fresco dentro del pop urbano español, apostando por canciones inmediatas y muy accesibles.
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0: Desde California y orgullosa de su herencia latina, Becky G presenta EPA, manteniendo esa facilidad para moverse entre el reggaetón, el pop y la música regional sin perder identidad.

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Las 3:30. 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

0: programas como El Show de las Estrellas. El videoclip recrea formato retro con el propio Barón.
1: Está duro eso. Eso va a romper los clubs.
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Después de conquistar las pistas de baile con éxitos como Cheche o Loco, Chimbala suma ahora la voz de J Balvin en Romo, un tema que mezcla dembow, reggaetón y sonidos caribeños. Después de revolucionar la música urbana con sus Music Session, Bizarrap vuelve a unir fuerzas junto a Mike Towers, una de las voces más influyentes del panorama latino actual.

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2: Mike Towers grabó esto, 5 estrellas con W Sound y Obi on the Drums, celebrando su Latin Grammy. Desde el proyecto W Sound 23 con una producción brillante.

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0: ¿Qué harías si supiera que estás viviendo algo por última vez? Esa pregunta está detrás de esto. El árbol, la canción con la que Camilo invita a dejar de pensar continuamente en el futuro para disfrutar del presente.
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0: Hay colaboraciones hechas para sonar fuerte. Eco lo demuestra reuniendo a Daddy Yankee y Senshi en una propuesta cargada de ritmo y actitud.

Crespo y BL juntan experiencia y juventud en esto. ¡Pa' bailar! 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Nick Jonas rescata London Full Isley de sus 17 años para Deluxe Sunday Best, una canción hotelera sobre enamoramientos absurdos que ahora brillan con experiencia.

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0: las 4.
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Dani Martín presenta 25, una canción que celebra sus 25 años de carrera musical recogiendo experiencias y emociones que lo han acompañado en este viaje.

0: Telepasa mantiene la esencia de gente bezona, con energía, ritmo y un enfoque directo a pista y radio. Buen rollo total.
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0: Sole Jiménez junto a Andrés Suárez presentan Última Generación, un tema que une dos generaciones del pop nacional en una colaboración muy especial. ¡Escúchalo! Somos

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0: el mundo. Shakira y BL presentan Algo Tú, un tema que combina sonido actual con influencias latinas y una química muy natural entre ambos.
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0: Después de escribir canciones para Becky G, Selena Gómez, Rauw Alejandro o incluso Sebastián Yatra, Helena Rose sigue creciendo como intérprete junto a Manuel Turizo en La Semana, uno de los temas incluidos en su EP No Quiero Que Se Acabe Este Bendito Verano. Vamos a ver.

0: las 4:30. 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
2: Con millones de reproducciones en plataformas digitales y una carrera en pleno crecimiento, Saiko vuelve a demostrar su facilidad para conectar con artistas internacionales. En esta ocasión lo hace junto a Chencho Corleone. Se llama Patolas Guiales.

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1: Hay canciones diseñadas para acompañar los meses de calor, los viajes y las reuniones entre amigos. Juan Magán vuelve a apostar por esa fórmula en esto. El verano sabe mejor.

Peida Tool forma parte del catálogo independiente que One Republic publica bajo su propia compañía y licencia ABMG. La banda de Ryan Tedder mantiene así un mayor control sobre sus grabaciones.

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0: más sentimental, manteniendo eso sí intacta esa producción internacional tan característica en sus últimos trabajos.
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0: Tanto Tonto cuenta con la producción de Fectro, músico que además toca el piano en la grabación. La canción incorpora también batería, guitarra y bajo interpretados por músicos reales. Es Funzo. ¿Cómo?

playa, amigos y fiestas sirven de escenario al videoclip de Reina Criminal. Capó acompaña así una canción cuya letra gira alrededor de una mujer a la que define como única entre miles.

0: gracias por compartir este rato con nosotros en Onda Cieza. Aquí recuerda, no ponemos música para ocupar espacio. Ponemos solo números uno para que el día tenga otra banda sonora. ¡Nos escuchamos pronto!
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0: Son las 5.
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3: ¿Cómo estamos, queridas amigas, queridos amigos? Como es tradicional, siempre al filo de las 5 en punto de la tarde, las 4 en la Comunidad Canaria. Aquí estamos de nuevo, los amigos de A Toda Radio, con este que te habla, con tu amigo José Ibáñez, comenzando una nueva edición, la de hoy miércoles. Además, como siempre, poniendo en marcha nuestro WhatsApp, el 694-247457, y dándote naturalmente la bienvenida a 3 horas intensísimas de buena música.

0: necesaria obligatoriamente esta tarde de miércoles aquí en A Toda Radio. Y también tiene que sonar el David Guetta con John Martini con Humano Human.
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0: 57 siempre a través de WhatsApp. Ahí estábamos viajando hasta la capital imperial, hasta Toledo, con 21 y con esa nueva entrega desde la reedición de balada de Delirio y Equilibrio, ese single llamado Troya. Y ojo, porque tengo más peticiones, como por ejemplo la de Álvaro, que quiere la canción del mundial Shakira con Burna Boy, Dai Dai.
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Nacida en Madrid el 29 de septiembre de 1997 y bajo el nombre de Blanca Sol López Santos, tú la conoces, todos la conocemos como La Beba. Esto era lo último para ella, se llama La Culpa. Y ahora nos quedamos con el tema central de la banda sonora de la película de dibujos animados Toy Story 5. La encargada de musicalizarlo, una auténtica superventas norteamericana, Taylor Swift con I Need It, I Need You. 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

0: las 5:30. 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

0: Las 5 de la tarde, 34 minutos, siempre una menos en Canarias, echando un vistazo atrás, un viaje a través del tiempo hasta el año 2002 con una mujer que en realidad es un hombre de pila, Ramona, pero que todo el mundo la conoce como Avril Lavigne, la canadiense que además lo ha pasado muy mal, está hecho una campeona y luchó contra una enfermedad mortal y la ganó, la derrotó. Oye, que seguimos adelante, pero volviendo al presente ahora con Samurai Jai, con el italiano, pero contando con la zaragozana Nayara. Llega Obsesión.
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0: ¡Qué pedazo de baladón! ¡Qué pedazo de número uno para este hombre que padece el síndrome de Tourette! Ahí estaba Luis Capaldi, este británico nacido en Glasgow el 7 de octubre de 1996. Luis Capaldi, que nos traía Stay Love, que da paso además a una verdadera institución de la música made in Spain, como es Luz Casal, con su última entrega desde el álbum Me Voy a Permitir. Ese nuevo sencillo se llama Nada es Imposible.
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Coreana y Brianna, pero artísticamente se hacen conocer como Coco and Brazy. Nos traían este Tonight, auténticas DJs de primer nivel que además tienen origen puertorriqueño. Y ahora vamos con la radio interactiva 694-2474-57. Petición de José Luis, La Villa de Rey.

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0: que nos invitan a desinhibirnos y a ponernos a bailar como auténticos posesos, ¿eh? Ahí estábamos con ese sonido que nos llega directamente desde nuestras antípodas, los Bug Riders, algo así como los robabolsos con Break My Heart. Le echamos un ojito al relojito, nos dice que son las 6 de la tarde, 3 minutos, una menos en Canarias. Momento para hacer de nuevo la radio interactiva con la petición que nos ha hecho Luis en nuestro WhatsApp en el 694-2474-57. Un sueño de más de uno y de más de una. Ana Mena con Lola Índigo y Patito.
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0: La hija del director de cine J.J. Abrams, conocido entre otras cosas por haber dirigido y producido Perdidos, ¿eh? ¿Te acuerdas de la serie, no? Ahí estaba Gracie Abrams, ella sonando por derecho propio aquí en A Toda Radio, la norteamericana, con este Hit the Wall. Y de nuevo tenemos una petición en nuestro WhatsApp, en este caso es Fer quien nos pide a Nicky Jan con Loco por Verte.
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0: El de Queens, el de New York City, está de vuelta esta vaca sagrada de la música de baile. Bueno, decir su nombre ya es decir calidad absoluta, indiscutible. Roger Sánchez, que nos traía este How Do We Say Goodbye. Y atención, porque hablando de calidad absoluta en lo que al plano Made in Spain se refiere, llegan los de Carlos Goñi a continuación hasta toda radio, ¿sí? Llegan los Revolver y no te lo puedes perder. Lo mejor de mí.
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0: Murcianos de Carlos Tarque. Los murcianos que sonaban por derecho propio en nuestra sección de música del recuerdo. Los estábamos rescatando desde prácticamente comienzos de milenio, desde 2001 con Carolina. Por supuesto, eran los M-Clan, que además sonaban porque nos lo había pedido Alberto en el 694-2474-57, siempre a través de WhatsApp. Bueno, que volvemos al presente. Prepárate porque llega lo último de Caigo, que se llama Heaven on Your Mind, contando con la vocal de Dan Timinsky, que en realidad es todo un tributo a Avicii.
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0: hecho propio y con varias canciones al unísono. La canción del Mundial, Dai Dai, por supuesto, pero también este Algo Tú que nos presentaba junto con BL y cuyo vídeo fue grabado en el Carnaval de Barranquilla y que además nos servía también para cumplimentar una petición a través de nuestro WhatsApp 694-2474-57. Era Marta quien nos lo pedía. Que nos quedamos ahora con Mine and It, con el single debut para la británica Olivia Dean.
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ahí donde la ves, o mejor dicho, en este caso, ahí donde la oyes, fue bailarina en la gira española de Justin Bieber. O sea que esta mujer derrocha talento allá donde quiera que vaya. Daniela Blasco, que debuta aquí en A Toda Radio con este single llamado Mentira. Y él no debuta porque lleva una trayectoria de éxitos desde hace un montón de años. Es el momento de quedarnos con Girl, la última propuesta para el DJ británico Jonas Blue.

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0: 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Son las 7.
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0: Misu, y oye, seguimos bailando, pero cambiando de estilo. Llega Alesso ahora con los norteamericanos One Republic y con ese En tus ojos, In your eyes.
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0: 54-57, esto nos lo pedía Juli. Ahí estaba Ruslana con ese dicho tan especial que tiene desde el título de su canción, Las guapas no morimos de verdad. Ojo, que nos vamos hasta casa, o al menos es lo que pretende Charlie Puth con Ícaro Utada desde Hum.
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concreto en la capital, en La Habana, el 28 de julio del 91, pero es una española por los cuatro costados, porque incluso representó a España en el Festival de Eurovisión y quedó la tercera con Slomo. Chanel, que vuelve a la carga con Uno por Uno. Y la cosa va de chicas, porque ahora llega Madonna con la primera entrega desde Confessions, la segunda parte, y además con la colaboración de Sabrina Carpenter.

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0: las 7:30.
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0: Auténtica joya de la música norteamericana, ocupando nuestra sección de música del recuerdo. Estábamos viajando hasta 2016 con esta conjunción perfecta entre los neoyorquinos Chainsmokers y Halsey. Esto se llamaba Closer y seguro que te ha traído muchos y muy buenos recuerdos. Oye, que estamos ya en las 7 de la tarde, 34 minutos, una menos en Canarias, y que seguimos adelante, pero en este caso desde el presente con Topic y con Becky G. ¡Sorry, papi!
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0: United, así es como se llama este número uno compartido en créditos entre J-Lo, nuestra querida Jennifer López y la producción del francés David Guetta, que nos servía para hacer la radio interactiva gracias a Sara, que nos lo había pedido como es tradicional en nuestro WhatsApp 694-2474-57. Y ahora seguimos con más chicas porque llega Ana Torroja con Rosa del Desierto.
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¿Qué te son, eh? ¿Qué te son? Esto lo llevaban albergando, lo llevaban currando, lo llevaban mascullando desde el año 2014 y no ha sido hasta el presente 2026 cuando se ha hecho realidad esa colaboración entre Martin Garrix y Ed Sheeran llamada Repeated. Repite eso. Bueno, yo te repito que lo que viene te va a gustar, estoy convencido, porque es el momento de quedarnos con Ale sin Yorgaki en solitario y con nuevo material como, por ejemplo, esto que se llama Desorden.

Venezuela, Ale, sin Yorgaki en solitario con este desorden y nosotros ya que concluimos la edición de hoy miércoles de A Toda Radio. Ya sabes que no cunda el pánico, que la radio continúa y además nosotros prometemos volver mañana jueves. Aquí estaremos, como es tradicional, al filo de las 5 en punto de la tarde, siempre una menos en Canarias y yo te espero. Saludos de tu amigo José Ibáñez, un besazo si eres nena y un abrazo si eres nene. ¡Hasta mañana!

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16: Son las 8.
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Chuchu. Mucho ritmo bailable, moderno, con toques nostálgicos y a una caída eufórica. Está preparadísima, pues, lógicamente, para festivales. ¡Empezamos!

0: ¿qué tal? ¿Cómo estás? Saludos, Jesús González. Esto comienza, lo hacemos como siempre en la mejor de las compañías, buscando solamente tus números uno.
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0: Mira, por aquí van a pasar grandes joyas de la corona. Entre ellos se encuentra Pablo Alborán. Joyitas como la argentina Nati Peluso. Buscaremos también a Nino Vargas y muchos más que están preparados para sonar en la radio a partir de ahora. Solo basta con que le demos ya mismo al botón del play.

0: y muchos más. Empezamos.
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0: Oficialmente inauguramos, lo hacemos con Saint Spyro. Esto es The Great Expectation. Esta es una de muchas que están ahora mismo en lo más alto. Empezamos.

0: Bobby Lane. Y también nos acercamos a estar en la favorita de Quevedo.
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0: Qué buena promoción está haciendo de su tierra allí en las Canarias. La graciosa de Quevedo en colaboración con el tropical latino fenómeno Elvis Crespo. Así suena la graciosa en lo más actual.

0: La graciosa de Quevedo y Elvis. Elvis Crespo.
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0: Bueno, tenemos un momento perfecto para que disfrutemos juntos aquí ahora de Ariana Grande, Fangoria,
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0: y Ozuna.

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1: Llega desde Chicago, hace 2 años que lanzó esto, Love Me Not, y ahora se vuelve a virar. Robin, Lani. Así es como lo recuperamos aquí. Y ahora, en la radio, aquí, suenan solo tus números uno. Sí.

0: el éxito que le cambió su carrera. Ha sido esta canción. Vive una segunda vida y así, después de 2 años, vuelve a conquistar mercados discográficos.
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Becklet desde Colombia, ella desde Argentina. Angel. Otro de los temas que forma parte de lo más actual hoy. Mañana estaremos con Ar de Bogotá, también buscaremos a Pablo Alborán, Marlena y lo próximo que llega.

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1: Esto es Como a Nadie. No la primera y tampoco la última que publique y presenta de Marco Flamenco lo más actual.

basando su estilo en flamenco, pop y algo de rumba. Marcos Borrego, de Marco Flamenco, desde Utrera, nos trae esto, como a nadie, ¿eh? Como a nadie. De Marco Flamenco da paso a Álvaro García, otra voz actual. Si tú supieras, es lo que pasa a sonar por la radio ya mismo.

guarda mucha relación con el bullying y con los complejos. Si tú supieras, Álvaro García. Lo dicen ellas, Marlena. Nadie se muere de amor.

relación personal y un homenaje a la vez sobre la amistad incondicional. Un tributo a esas amigas que apoyan durante un mal momento un corazón que está completamente roto.

Dreams of Time. Al oro con John Moore. Eso va con

Daniela Blasco. Mentira, baby, mentira. Tiene una nueva etapa artística tras su paso por el Venido Fest. Aquí está con este enfoque irónico, sensual y atrevido. Mentira, atención, que viene Pablo López y más tarde Sinova. La

0: Zaragoza. Son las 9.
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canción de Neil Moliner, con la que nos adentramos en esta próxima tanda de números uno. Nexo. De ahí extremos, canción del cuarto disco de Neil. Nexo 01, me acuerdo de ti. De esos momentos en el que te encuentras, que las cosas empiezan a funcionar y a salir bien después de haber atravesado una etapa muy oscura. Y de pronto se te rompe el cuerpo y el alma. Algo así le pasa a Malú. Rota.

0: Y lo próximo que presentamos en la radio nos lleva hasta el entorno de Olivia Rodrigo.
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0: Esta es otra de las canciones que encontramos en el álbum You're Seeing Pretty, Set for a Girl So in Love, Stevie Son.

Magnífico el sonido de Stevie Son de Olivia Rodrigo. Queda paso a Kany García. Magnífica la colaboración junto a la húngara Marina Carmona y Lucía Fernanda. Dedicada a la niña que fui. Qué fusión, qué mezcla y qué explosión de ritmos, de estilos. Qué bien congenian entre grandes de la industria. Encabezada la historia por Kany García, que se deja llevar en esta historia que habla de una niña, la que fue.

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1: ¡Qué raíz! ¡Qué raíz! La de la húngara Marina Carmona, Lucía Fernanda, han invitado a la artista latina Cani García a formar parte de esta historia. La niña que fue. Atención a Hash, Malú y Andrés Suárez.

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1: No fue hoy ni anteayer. Ayer la vi, Juan Magán y Omar Montes.
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0: Esta es la más actual y aquí buscamos otra canción. Nos vamos de Málaga hasta Cartagena porque allí está la formación española Arde Bogotá.
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0: malvaturas del Club de la Gente Sola. Uno de los discos de esta temporada, no cabe duda. Aquí está Bigger. Bigger Splash. A continuación llega Brian Castro y Fate. Mentira.
1: Lo

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1: Bien, amigos actuales, amigas actuales, llegamos al final de lo más actual y lo hacemos en compañía de Álvaro de Luna. Lo siento, mañana te espero mismo, ahora mismo.

0: las 10.
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Shakira Vélez, la verdad nunca fue tan cercana.

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1: Enjoy the Silence llega. 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

0: Otra canción hecha aquí en la casa, Remix. Por cierto, que hay fechas abiertas, pero solo para proyectos donde la música sea prioridad, no relleno. Mi contacto, @AndresonRubia.
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0: Sounds of House, Paul Oakenfold, Gum Gum. Madre mía, madre mía, menuda recta final. Venga, venga, vamos a calmarnos un poco, ¿qué?
1: Y échale Sevilla.

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0: viento de cara al que le tiene que llegar a gente que curra. Ejemplo, nuestro compañero Anderson Rubia, sin parar de hacer remezclas exclusivas como esta para Super Submarina.
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0: BL. No tiene sentido. Puedes encontrarlo en su canal de YouTube, entre otros.
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Mejor súbele a este tema y camina con orgullo. 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
1: Me voy, pero quedo cerca, ¿eh? Siempre con la música a cuestas. Mañana nos volvemos a sintonizar en este mismo punto. Cuidaros mucho.

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0: Son las 12 en punto de la noche.
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admite discusión. Si no es un número uno, no entra. Saludos de Javier Martín. Te acompaño con una cadena de canciones imprescindibles. De esas que suben el volumen, cambian el ritmo y hacen que te quedes hasta la última.

0: encontrarse en una canción después de colaboraciones como Chantaje, Trap o Clandestino. Esta vez la química entre los dos se convierte en agua.
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0: 21 de enero reúne por primera vez a Ana Farelo y Mía Berlín, dos de las voces emergentes del nuevo pop nacional. La canción cuenta además con la colaboración de Juni.

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Carol G ya había dejado una pista interpretando Matadora en directo. La canción terminó formando parte del repertorio de este nuevo disco. Después del éxito de álbumes como Heartbreak Weather y The Show, Nighthorn sigue apostando por un sonido pop elegante y muy influenciado por el folk y el rock clásico. Esto es Tate So Good.

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2: ¿Y el flow cómo es? Díselo, Antonel. ¡Welcome to the

0: más urbano igual a éxito. Así suena Mambo, de Antonelli, original Elías. Un track con un ritmo irresistible que ya pide baile. ¡No te quedes quieto!
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0: que a programas como El Show de las Estrellas. El videoclip recrea formato retro con el propio Barón.
1: Está duro eso. Eso va a romper los clubs.
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Después de conquistar las pistas de baile con éxitos como Cheche o Loco, Chimbala suma ahora la voz de J Balvin en Romo, un tema que mezcla dembow, reggaetón y sonidos caribeños. Después de revolucionar la música urbana con sus Music Session, Bizarrap vuelve a unir fuerzas junto a Myke Towers, una de las voces más influyentes del panorama latino actual.

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0: My Towers grabó esto, 5 estrellas con W Sound y Obi on the Drums, celebrando su Latin Grammy. Desde el proyecto W Sound 23 con una producción brillante.

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2: Esto no es una pausa, es una advertencia. Todavía quedan muchos éxitos por sonar. 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

0: ¿Qué haría si supiera que estás viviendo algo por última vez? Esa pregunta está detrás de esto, El Árbol, la canción con la que Camilo invita a dejar de pensar continuamente en el futuro para disfrutar del presente.
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0: Hay colaboraciones hechas para sonar fuerte. Eco lo demuestra reuniendo a Daddy Yankee y Senshi en una propuesta cargada de ritmo y actitud. Dale.

Crespo y BL juntan experiencia y juventud en esto. ¡Pa' bailar! 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Nick Jonas rescata London Full Isley de sus 17 años para Deluxe Sunday Best, una canción hotelera sobre enamoramientos absurdos que ahora brillan con experiencia.

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Dani Martín presenta 25, una canción que celebra sus 25 años de carrera musical recogiendo experiencias y emociones que lo han acompañado en este viaje.

0: Casa mantiene la esencia de gente bezona, con energía, ritmo y un enfoque directo a pista y radio. Buen rollo total.
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0: Sole Jiménez junto a Andrés Suárez presentan Última Generación, un tema que une dos generaciones del pop nacional en una colaboración muy especial. ¡Escúchalo!
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0: Señores pasajeros, rogamos presten atención a la siguiente canción, porque está a punto de aterrizar un éxito en la pista de Play Éxitos.
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0: el mundo, Shakira y BL presentan Algo Tú, un tema que combina sonido actual con influencias latinas y una química muy natural entre ambos.
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0: Después de escribir canciones para Becky G, Selena Gómez y Rau Alejandro o incluso Sebastián Yatra, Helena Rowe sigue creciendo como intérprete junto a Manuel Turizo en La Semana, uno de los temas incluidos en su EP No Quiero Que Se Acabe Este Bendito Verano. Vamos a ver.

0: inglés. Durante su gira estadounidense, Jennifer López lanza ahora Sálvame Hoy, junto a David Guetta y Gabito Ballesteros, una de las grandes figuras de la nueva música mexicana.
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0: Con millones de reproducciones en plataformas digitales y una carrera en pleno crecimiento, Saiko vuelve a demostrar su facilidad para conectar con artistas internacionales. En esta ocasión lo hace junto a Chencho Corleone. Se llama Patolas Guiales.

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1: Hay canciones diseñadas para acompañar los meses de calor, los viajes y las reuniones entre amigos. Juan Magán vuelve a apostar por esa fórmula en esto. El verano sabe mejor. 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

0: Feida Tool forma parte del catálogo independiente que One Republic publica bajo su propia compañía y licencia ABMG. La banda de Ryan Tedder mantiene así un mayor control sobre sus grabaciones.
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0: Si estás buscando una buena excusa para desconectar unos minutos, aquí la tienes. Play Éxitos continúa en Onda Cieza, con artistas imprescindibles, canciones que no fallan y un compromiso que se mantiene intacto. Solo números uno.
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0: más sentimental, manteniendo eso sí intacta esa producción internacional tan característica en sus últimos trabajos.
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0: Tanto Tonto cuenta con la producción de Fectro, músico que además toca el piano en la grabación. La canción incorpora también batería, guitarra y bajo interpretados por músicos reales. Es Funzo.

0: gracias por compartir este rato con nosotros en Onda Cieza. Aquí recuerda, no ponemos música para ocupar espacio. Ponemos solo números uno para que el día tenga otra banda sonora. ¡Nos escuchamos pronto!
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